0: Eso lo hace la voz de Nori Van Millazón. Se llama Eres Todo en la Reina. Bonita canción, canción. Sobre todo para ese mes de amor y amistad. O es amor, o es despecho, o el mitimiti. ¿Sabes cuál es el mitimiti?
1: ¿Cuál es el mitimiti?
0: Ni amor ni despecho.
1: O sea, está relajado.
0: Sí, relajado.
1: Enamorado de la vida.
0: Exacto, ahí me meto yo.
2: Para adorarte, mi amor.
0: Estamos en modo Farid Ortiz.
1: Con la cama sola.
0: La cama sola y sola en la vida.
1: Mejor dicho.
0: No, mentira, no. No, mentira, mentira. No, no,
1: alguien,
0: ay, por favor.
1: Ay, por favor. Alguien lo debe querer.
2: Sí, cómo no.
0: A ver.
1: Yo no creo, yo no creo.
0: ¿Por qué?
1: Que esté así.
0: Míreme a la cara.
1: Ay, por favor. Ay, por favor. No me, o sea, si lo miro a la cara, peor.
0: Bueno, resulta que esta canción de Iván Villazón hace parte de una pregunta que queremos hacer en este momento a los oyentes. Y hombres y mujeres, y quiero que ustedes hagan parte también de esto que voy a colocar, de una expresión, unas palabras que dijo el maestro Iván Villazón en medio de uno de sus conciertos hace unos días. ¿Ok?
1: A ver, cuéntenos. Bueno, díganos la pregunta.
0: Lo que dijo Iván Villazón fue esto.
3: Ese papel importante que cumple la mujer en la vida de nosotros los hombres. Porque un hombre solo vale 5 centavos. Puede tener plata, poderoso y ser dueño del mundo. Que si no tiene una mujer, está fallo. Así que un aplauso para las mujeres.
0: Bueno, ahí
1: de
0: está.
1: Acuerdo.
0: ¿Tiene razón la voz tenor o no?
1: Pero por favor.
0: Ah, ¿usted qué dice, Selene?
1: Vea, yo siempre he pensado que el valor como persona no nos define como pareja. Uh-huh. O sea, el tener una pareja no es...
0: ¿Cuántos semestres de psicología, disculpa?
1: 6 semestres en la San Marino. No nos define a nosotros, pero sí debemos ir acompañados a alguien en el camino para que las cosas sean un poco más llevaderas. Yo siempre, y tengo una frase que aprendí viéndolo en mi casa con mis papás, y es que durante mucho tiempo yo vi que mi mamá era como el sostén de mi papá.
0: Ajá.
1: Y era como que la que lo empujaba y Ajá. le decía, hay que avanzar, hay Ajá. que decir. Y sí, detrás de un gran hombre siempre hay una mujer visionaria.
0: Okay.
1: Entonces... estoy muy de acuerdo.
0: ¿Está de acuerdo con Iván Villazón?
1: Demasiado.
0: Perfecto. Bueno, Iván.
3: Ese papel importante que cumple la mujer en la vida de nosotros los hombres. Porque un hombre solo vale 5 centavos. Mm-hmm. Puede tener plata, poderoso y ser dueño del mundo. Que si no tiene una mujer, está fallo.
1: Señor.
0: Bueno, quiero que vayan opinando las mujeres también. A ver los hombres qué opinan. Ahí en el WhatsApp de la reina, por favor, nos vamos a escuchar. El 321-7829 986. Vamos a dedicarle 30 minutos a este tema. Turno de Ana Chávez.
1: Oiga, no en vano. Ajá. Hay un dicho que dice: detrás de un buen hombre hay una
0: siempre
1: gran
0: mujer. Siempre hay una gran mujer. Okay.
1: Claro que sí. Y así yo es. Estoy de acuerdo con eso porque, en definitiva, si hay una mujer que. O sea, no digo que los hombres sean malos o que no puedan hacer ese tipo de cosas. Pero siento que si hay una mujer que puede organizar el hogar, que puede estar ahí, que puede guiar, porque a veces el hombre es como más impulsivo a la hora de tomar decisiones, en cambio la mujer piensa mucho más, bueno, el 90% de las mujeres pensamos como mucho más, no porque siempre hay excepciones, para toda la vida hay excepciones. Y entonces se piensa más, se organiza más, no somos tan impulsivas en ciertas cosas. Creo que en la unión de un hombre que sepa respetar el rol de la mujer y la mujer que se tome ese papel importante, yo creo que funciona muy bien y por eso creo que estoy de acuerdo con lo que dice el maestro, pero también con ese dicho que le digo al inicio, y es que detrás de un buen hombre siempre hay una gran mujer. Ahora, sobre todo, si el hombre sigue los consejos de la mujer, tiene una mujer feliz, y una mujer feliz es una mujer que sin duda alguna te vuelve abundante, te vuelve exitoso y te ayuda a ver esos puntos ciegos que quizás tú en medio de tantas cosas no logras ver.
0: Bueno, está de acuerdo con las palabras que dijo el maestro Iván Villazón. Las voy a colocar una vez más para que ustedes hagan su comentario ahí en el WhatsApp de la reina, 321-7829-986. ¿Qué dicen los hombres, los conductores, los que van hasta ahora en la vía, los que nos están escuchando en el trabajo, en casita, acerca de lo que dijo Iván Villazón?
3: Es un papel importante que cumple la mujer en la vida de nosotros los hombres. Porque un hombre solo vale 5 centavos. Puede tener plata, poderoso y ser dueño del mundo. Que si no tiene una mujer, está fallo. Así que un aplauso para las mujeres.
0: Eso.
2: 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Y a la Vivian Daza, mi
0: Y al final canta esta canción, que creo que es una de las canciones más espectaculares, para decirle a ese ser querido lo importante que es en la vida de uno. Eres todo de Iván Villazón. ¿Ya se la dedicaron, Silene?
4: Todavía no. Espero ya que casi, ya casi. Espero que muy pronto. Espero que muy pronto.
0: ¿Estás escuchando, compadre? ¿Dana Chávez ya se la dedicaron?
1: No, fíjese que no.
0: No, tampoco,
1: esa,
0: ya casi.
1: Esa no me la han dedicado. No.
4: Tiene que anotar ahí el susodicho.
0: El susodicho tiene
4: por
0: que.
4: Por favor.
0: Sí, dale, dale.
4: Anote, anote.
0: Dale,
1: que vaya anotando.
0: Yo le voy a escribir al hombre para que sepa.
5: Hay que ayudar. El maestro Iván Villazón. Así es, detrás de un gran hombre siempre hay una gran mujer apoyando. A veces es a lo contrario. O a veces hay mujeres que también quieren fifarrar y llevar a malas condiciones al hombre a veces por sus malas causas. Pero no, no. Ahí aceptamos lo que dice el maestro.
1: Si ve que sí es cierto, pero por eso yo puse lo del porcentaje, porque porque no, para toda la vida hay excepciones, y yo creo que sí hay excepciones, y hay parejas, ya sean mujeres o hombres, que a veces no suelen cumplir ese rol.
0: Bueno, por aquí nos dice un oyente, nos escriba algo, y dice que no, él dice que es falso. Dice que no, dice, yo tengo 30 años... estoy solo en este momento, me siento feliz como estoy, salgo con la mujer que yo quiero, no me complico la vida, así dice el hombre. Bueno, ya he respetado. Saludos a Alberto, no voy a decir el nombre porque después lo funean, como dicen por ahí.
4: Lo funan. Hay algo que me decía el oyente,
0: lo
4: funan. Vea, hay un concepto ahora de la mujer de alto valor o del hombre de alto valor, y es que tú me tienes que gastar, tú me tienes... Oiga, no, o sea, yo siempre pensaba que cuando uno dice el verdadero hombre resuelve, no hablo de dinero, hablo de compañía. Y uno como también, como mujer, tiene que demostrar y decir, mira, tú me ofreces esto, yo te ofrezco esto. Es un gana-gana en una relación. No es que por mi linda cara me van a dar lo que yo quiero.
0: Ok, vamos con esta canción y ya volvemos. Opina del tema, aquí en La Regla. Esto se llama la sinceridad. Que también es importante por esos días.
6: Voy a
0: sentir. Aunque duela, diga la verdad.
4: Es mejor una verdad que duela, una mentira que lo haga feliz.
0: Sí, es mejor salir de eso enseguida, ¿no?
4: Total.
0: ¿Ah? Sí. Cierto, mejor diga las cosas
1: yo
0: enseguida.
1: Yo prefiero una verdad que me duela.
0: De una.
1: Eso ya,

0: Aquí está buena la charla, aquí está buena la charla en la Reina 98.6. La sinceridad, seguimos hablando de ese tema que... Esto que dijo Iván Villazón en una de sus presentaciones, que la mujer es el centro de todo. Sin una mujer en la vida, no valemos 5 pesos.
1: 5 centavos.
0: Centavos, no, menos todavía.
2: No le cambien las palabras.
0: Bueno, un oyente nos dice lo siguiente. Hola.
3: Hola, buenos días, May. Buenas noches. A veces muy poco te saludo, May, pero es que...
0: Ah, no, es esta, es esta, es esta. Esta por acá.
3: Hola, buenas noches, May.
0: Ahora
3: esto
0: sí.
3: Dice el maestro, es muy cierto, May. Acuérdate que Jorge Oñate también lo dice en una canción. Un hombre solo no puede vivir.
0: Así es.
3: Un hombre solo se puede morir. Y es que la mujer es el complemento del hombre, May. Por algo nuestro Padre Celestial hizo la pareja, no a uno solo, la pareja. ¿Y de dónde la sacaron a la mujer? De la costilla del hombre, para que estuvieran apachurraditos y se amaran toda la vida, May. Así que eso que dice el maestro es cierto.
0: Bueno, perfecto. Muchas gracias a nuestro oyente Fancy Flores, pegadita a la Reina. Ajá. ¿Algo más que decir? A ver.
2: Oiga, pero hablando de Iván Villazón, él detrás...
0: Él lo dice por algo.
2: Claro, él lo hizo por experiencia. Aida Mercedes ha sido una mujer muy, muy, muy paciente y sobre todo lo ha acompañado en todo este proceso musical que no es fácil.
0: Pero para nada fácil.
2: No, la vida
0: es sabrosa, es la vida del chofer, la del músico y del policía, porque gozan de la simpatía.
2: Dios,
0: siempre del amor.
2: Bueno.
0: Siempre del amor. De la mujer.
1: Así es. Pero ella, mi respeto, la verdad. O sea, nunca se ha escuchado ninguna polémica, ninguno. O sea, sobre todo.
0: Yo la estoy escuchando, a ver.
1: A mí me parece que ella es de destacar en este mundo de los artistas, por ejemplo. Usted mencionaba ahorita una Silene.
2: ¿Sabe
1: y
2: qué otra?
1: La mujer de Silvestre.
2: La mujer de Silvestre.
0: Sí, ha aguantado bastante.
2: Sí, y lo han dicho. El mismo Silvestre lo ha dicho en sus redes sociales y en entrevistas, en todos lados.
1: Él lo ha reconocido.
2: Que fue un mal hombre, pero que llegó un momento donde la reivindicación llega y pues... Hoy en día Pieri está viviendo lo que de pronto ella oró, pidió en su momento, y era que su esposo, porque uno ve al artista, pero ella ve al hombre.
0: Al hombre, ok.
1: Bueno, por ejemplo,
0: Diomedes Díaz.
1: Pero mira que yo creo que él sí tuvo mujeres buenas en su vida. No por decir que las demás no fueron buenas, pero que tuvo mujeres más bien que lo intentaron encarrilar.
0: Sí, ahí el complicado era un poquito el cacique, era un poquito
1: era
0: difícil.
1: Un poquito,
0: con 27 huellas que
1: no,
0: dejó
1: pero,
0: un poquito.
1: Pero yo le digo una cosa, yo hoy justamente hablaba de eso y es que el cacique por lo menos los reconoció, ¿verdad? Y dijo, yo tengo tantos.
0: Él dijo, yo tengo tantos hijos y los demás de familia.
1: Claro,
0: tengo
1: pero,
0: este,
1: pero
0: tengo
1: por ahí
0: al otro.
1: Conozco un par de casos que ni los reconoce.
0: Ni los reconoce, sí,
2: no tenían la oreja así como la esa misma.
1: No, pero yo creo que Diomedes también tuvo dos grandes mujeres que lo ayudaron como... A medio encarrilarse.
2: Dexy, Liliana y Patricia.
1: Patricia. Para mí, pues, percepción personal. Okay. Y sí le coincide.
0: Bueno, de todas maneras, si no es así, saca las pruebas para ver.
1: Oiga,
2: ¿sabe? Dos más de la nueva ola, Milagros Villamil.
0: Milagros.
2: La mujer que se ha puesto en el hombro el proyecto musical de Rafa. De Rafa Pérez, y miren la que hoy es.
0: Y Rafa, de hecho, lo dice también, ¿no?
2: Claro.
0: Rafa lo vive diciendo todo el tiempo.
2: Eso es verdad.
0: Ajá, ¿tiene otra?
2: Clara de Orozco.
0: Clara de Orozco.
2: Es la hora y esa mujer, cuando le hablan de Rafa,
1: total,
2: se van lágrimas.
1: Mire, entonces, esa 100 de 10. O sea, yo siento que ella lleva con una admiración, una devoción, el legado de su esposo, que me parece divina, la verdad. Yo siento que esa se me había escapado, fíjese usted, pero me parece
2: buenísimo. O sea, su forma de haber llevado sobre todo el duelo y el amor y el legado, 10 de 10.
1: Sí.
0: Bueno, por ejemplo, la esposa de Luis Fercuello.
2: Ush, también.
0: Vivi Torres. Ella, pues, actualmente hace como manager también y ha estado ahí presente. Cuando llevamos a Luis Fer, perdona, Dana, cuando llevamos a Luis Fer a la serenata, a ella fue con Luis Fer y tomaba la foto y todo sin problema.
1: Muy bien. Ahí me parece muy chévere cuando crean un proyecto así como pareja, ¿sabes? Que porque a mí me da risa que la gente dice, no, pero es que se ven todo el día en el trabajo, todo el día en la casa, pero son diferentes dinámicas. O sea, a mí me parece muy, muy chévere cuando, por ejemplo, artistas como Rafa Pérez y como Luis Fer, que tienen a sus esposas allí trabajando de la mano con ellos, que se dan cuenta de lo que se esfuerzan, de lo que es, porque esto no es solamente montarse en una tarima, es todo el trabajo que implica para que lleguen a ello, y siento que el que ellas vivan con ellos ese proceso me parece todavía más admirable porque suma, o sea, y se vuelven complemento no solo a nivel personal como pareja, como padre y madre, sino como también un equipo en el trabajo.
0: Ok, bueno.
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0: Voy con esta canción y ya volvemos. Tenemos más
2: personas que están opinando. Que cambió de frente.
0: Sí. Espérate un momentico ahí.
4: Cuéntale todo.
0: Ya volvemos.
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0: Eso se llama Busca un Confidente. Mira, oye, Alex.
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0: Ahí viene,
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0: Alex.
6: Alex, por favor.
0: No, yo me llamo Mike, no Alex.
6: Bueno, Mike, por favor.

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2: Ese papel importante que cumple la mujer en la vida de nosotros los hombres, porque un hombre solo vale 5 centavos. Puede tener plata, poderoso y ser dueño del mundo, que si no tiene una mujer está fallo. Así que un aplauso para las mujeres.
3: Hola May, buenas noches, bendiciones.
4: Buenas noches, ¿qué opinas tú?
3: Todos. Bueno, sobre el tema, yo opino que todo en la vida es suerte.
4: Ah, ok.
3: Suerte y suerte cuando ambas parejas se aman y tienen confianza y siguen adelante. Conozco muchos hogares bonitos y pienso que todo en la vida es suerte.
4: Les tengo un dato, chicas. A ver, no solamente cuéntanos. Cuando hablamos de parejas. La mamá de Martincito, de Martín Junior, que pues es actualmente sí. La que está ahí pendiente, hace de mamá manager, como decimos ahora, mamá manager, porque muchos papás se han puesto en esa tarea también, pero ella lidera, por ejemplo, ese proyecto de Martín, Elías Junior.
5: ¿Sabe que otra también ha sido una mamá muy presente en la carrera de su hijo? Uh-huh. La vieja Hilda.
4: Sí, señora.
5: Muy, muy, muy presente.
4: Siempre, siempre, claro.
5: Tanto que ha sido inspiración de muchas canciones de que ha compuesto.
4: Los Caminos de la Vida, por ejemplo, Historia. Varias de esas canciones a la señora Hilda Suárez.
5: No olvidar a la mamá de Diomedes.
4: La mamá, también la señora Elvira Díaz. Claro.
5: La mujer que entregó su vida también por su hijo.
4: O sea, si, nosotros porque estamos hablando de lo que nos acontece, que es el tema de la música vallenata, pero creo que en general, sí, claro. En general, siempre, siempre ha estado la mujer en un momento muy decisivo de cada hombre.
5: La vieja Sara.
4: ¿Otra? ¿Quién?
5: La vieja Sara. La mamá de Emiliano Zuleta también estuvo muy presente en la carrera. Tanto que lo iba a buscar en las parrandas, para que no se perdiera, para que esto y lo otro. De hecho, aquí en la página de La Reina, uh-huh, les tenemos una notica de esas mamás que han estado presentes allí en la vida de sus hijos. Ahí échenle una ojeadita, vayan, léanlo.
4: ¿Cómo aparece la página? ¿Cómo es?
5: Ve a www.lareinadelvallenato.com. Ahí eso fue un especial que hicimos para el Día de las Madres. Hablamos de la vieja Sara, del Vira Maestre y por supuesto de la vieja Hilda, que fueron inspiración para sus hijos.
4: Por ejemplo, el personaje mexicano Daniel Javid, cuando él está haciendo sus presentaciones, siempre le hace un llamado a su esposa porque él dice que ella fue la que le cambió la vida. En ese tema del que él andaba en el alcoholismo, el tema de que él fue un actor también en México, muy importante. Tantas cosas que han pasado, ¿ah?
6: Le tengo un personaje que estaba tirando mente yo de cómo era que se llamaba, porque tengo un problema con los nombres. O sea, yo de verdad tengo un problema bastante interesante con los nombres de las personas. Usted sabe, un compositor que mi jefe entrevistó en Sucesos, valga la cuña, y resulta que él digamos que él lo acepta, fue un hombre bastante
4: alegre.
6: Loquillo, alegre, sí, un poco tal.
5: Enamorado de la vida.
6: Enamorado de la vida. Y resulta que él cuenta que gracias a su mujer, bueno, él casi pierde su hogar, pero él gracias a su mujer se vuelve una persona seria, se encarrila, y decidió cantarle a Dios. Y, el Chicho Valle.
4: Ah, okay.
6: Y él, la historia es súper linda, oiga, porque aparte él tiene una canción que todo el mundo conoce y él le hizo una versión cristiana a esa canción. Me parece fantástico. Y ahí, por ejemplo, se ve el trabajo, la paciencia y el amor que le tuvo la esposa a él para esperarlo a que tomara las decisiones apropiadas para seguir por el camino correcto, por así decirlo.
4: Ok. Hay una canción que creo que cae muy bien en ese momento, luego de eso, de Iván Villazón, ese clásico del binomio, llamada Esa.
5: Yo le tengo otra.
4: Sí, ¿cuál?
5: Gracias de Silvestre.
4: Gracias de Silvestre, sí, también. Señor. Ah, esa es la canción de Licky Paper. De Licky Paper, ¿sabe por qué, verdad?
5: Sí.
4: Gracias por hacerme corregir tantos errores.
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4: estoy? Y bueno, ya que estamos hablando de esas mujeres que han estado detrás de la historia de un hombre,
7: ¿cuál es?
4: Que hacen cambios en la vida de ese ser, de ese esposo, marido, compañero de vida. Para ustedes que están en casa, porque sé que muchas En casa les ha tocado también momentos difíciles, pero ahí sacaron a la familia adelante con 1, 2, 3, 4, 5, 6, 7, 8, 9 y hasta 10 pelados. Mentira no es.
6: Sí, las familias de antes eran numerosas. Sí,
4: mentira no es. Sí, para sí, esa sí, época, mujer, aquí está esa.
6: Por ejemplo, yo tengo un compañero acá en emisora Atlántica que tiene.
4: ¿Cuántos tiene?
6: Hermanos.
4: ¿5?
6: Como
4: 10 hermanos.
5: Yo tengo 7 tíos.
4: No, yo tengo. ¿Cuántos 7 también ya? ¿7 tíos? Aquí está esa para que la dediques. Y para ustedes, mujeres que están en casa, un abrazo. Y gracias por estar ahí siempre. Pegaditas a la reina.
1: La

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0: Así se llama ese vallenato romántico.
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0: Mi amor, aunque este te despecho, a ti te encantan todos esos vallenatos románticos de la reina, ¿verdad?
2: Mucho.
0: Dime cómo. Ay, Dios mío.
2: Ay, Mike.
0: A ti también.
2: Pómelo.
0: Bueno, ya te lo puse. Hoy celebramos un añito más de vida. Bueno, queremos felicitar de manera muy especial, May, al sobrino, a Joshua Gómez. Joshua Gómez, salud y vida para ti, Joshua. De parte de las tías, de parte del papá, de parte de los abuelos, pero especialmente de parte de su tío que lo quiere mucho, de parte del compadre Alexis Gómez y toda la familia de AG, la familia AG, AG. Así que para el compadre, para Joshua Gómez, que Dios se bendiga grandemente. Salud y vida y sírvalo, compadre.
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0: Bueno, ¿qué nos están diciendo por acá?
4: Compadre, May, Dios te bendiga, mi hermano, a ti y a todos los oyentes de la reina.
0: Gracias,
4: bueno,
0: compadre.
4: Bueno, voy a contar algo aquí, de mi punto de vista, lo que están diciendo ustedes sobre la mujer.
0: Bueno,
4: oye, compadre, May,
0: bueno, con
4: para
0: esto
4: mí,
0: cerramos
4: la
0: el tema.
4: Mujer es la pieza fundamental del hombre. Ajá. Para un hombre salir adelante, para sacar adelante una familia.
0: Así
4: si
0: es.
4: Si no es por la mujer... No, señor, no se puede. Es más, te voy a contar mi historia con la mujer mía. Este es mi segundo hogar. La mujer mía, ahora mismo, este es mi segundo hogar. La segunda mujer con la quien vivo. Y gracias a Dios le doy día a día por haberme la puesto en mi camino. ¿Por qué? May, si no fuese por ella, no sé qué fuera de mí. Honestamente, no sé, estaba desorganizado, estaba, no sé. Pero gracias a ella, ella me ha organizado todo. Es más, ella maneja las finanzas de mi casa. Yo lo que hago es trabajar, entregar la platica a ella y ella, papi, ya paga todo.
0: Claro.
4: Paga luz,
0: claro.
4: Paga agua, paga gas, hasta la rienda. Es más, hay días que ella me dice, no trabajes hoy. Yo le digo, hombre, ¿cómo que no? Hay que trabajar. Y ella me dice, no. Con lo que tenemos ahí, podemos durar una semana sin que tú trabajes y estamos bien. No te preocupes por eso. O sea, que ella es la que me ha organizado todo a mí actualmente y le doy gracias a Dios por eso. Y ojalá haya muchas mujeres así y sigan muchas mujeres así, porque la mujer edifica, la mujer sabia edifica, que es lo que hace la mujer mía. Lo doy gracias a Dios por eso, Mario.
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0: Hombre, compadre Anuar Álvarez, ahí en el barrio Las Dunas, muchísimas gracias por compartir ese mensaje para ti. De hecho, Anuar fue la persona que le llevamos la serenata de Rafa Pérez el año anterior. En medio de tremenda lluvia. Usted vio los videos, ¿verdad?
2: Sí, claro.
0: Vio los videos. No fue porque usted
2: no.
0: No
2: me llevó.
0: Usted no quería salir del tercer piso, más bien. Ya por lo menos ya baja al primer piso.
2: No, ya los acompaña.
0: Sí, ya los acompaña. Bueno, ay, y de hecho ese día, me acuerdo, él mandó los videos, mandó la foto, insistió. Y se ganó el derecho de que Rafa Pérez estuviera ahí. Él es fiel oyente de la reina, siempre está conectado con nosotros. Ese día se arrodilló, le propuso matrimonio a la esposa y todo. No sé cuándo es el matrimonio, pero...
2: Eso fue hace ratico ya.
0: Sí, eso fue el año pasado. Rafa Pérez le dijo, compadre, si lo hace bien, lo organiza bien, hasta hoy ese día le canto algo.
2: Oh.
0: Así se enserenata.
2: Póngase las pilas entonces.
0: Pegó un aguacero.
2: Pero ¿sabes que eso es bonito? La lluvia de bendiciones.
0: Eso fue el 29 de septiembre.
2: Yo.
0: Va a ser un año ya. Bueno, se te está enfriando ese matrimonio, muchacho.
2: Ay, usted sí es mala clase.
0: No, él le puso anillo y todo, ¿viste? Le propuso matrimonio ese día.
2: Dígame,
0: ¿cómo te parece?
2: Oiga, pero él dice algo muy cierto que está en la palabra de Dios.
0: Ajá.
2: Proverbios 14:1. La mujer sabia edifica y la necia con sus manos la derriba. Así que hay que edificar, mujeres. Y también los hombres.
0: Me hablaba de la canción de Silvestre, ¿verdad?
2: Oígame, sí.
0: Vamos a colocarla, vamos a tenerla por acá rápido. Ok, gracias de Silvestre, ¿dónde está? ¿La encontramos?
2: Aprovechando esa canción.
0: Gracias, oiga, de Oscar Morales. No.
2: No.
0: Gracias a Dios de Luis Fercuello. Gracias a Dios de Diomedes Díaz.
2: No.
0: ¿Dónde está la de Silvestre? No la encuentro. Aquí, por aquí, por aquí, por aquí. Gracias, señor, de Diomedes Díaz. Tampoco es esa.
2: No, tampoco.
0: Aquí está. Ahora que están apareciendo los muchachos, a ver.
5: Compadre May, nueva movilidad aquí en el puente 7 de abril. Puente 7 de abril cerrado, May, cerrado de ambos sentidos. por falta de luz en ese sector, por falta de luz en ese sector. La gente salió a el puente, lo que es arriba el puente 7 de abril, lo tienen bloqueado, bloqueado la comunidad por falta de luz, May, a la hora ahí en el puente 7 de abril.
0: Bueno, ahí tienen la información. Así que para los conductores, los amigos de las motos, vehículos particulares, taxis, buses también, bloqueado el puente de 7 de abril en ambos sentidos. Puente de 7 de abril bloqueado en este momento por falta de servicio eléctrico en la zona. Ahí les dejamos el dato, el reporte de parte de nuestro amigo Dilson.
1: ¡Ay, Dios! ¡Gracias! ¡A ti, Lucho Ortega!
0: 743, es el

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0: Yo siempre he pensado que uno debería tener alguien, un hombre al lado como Rafa Pérez. Tiene hasta el nombre tatuado.
1: Ya vas.
0: Por favor. Es un tatuajito. Sí. Pequeñito.
1: Ya vas. Ya. No falta la que va en el carro con el esposo, con el novio, con el marido. Le dice, ¿viste? Rafa sí se tatuó, ¿viste? No, hombre, es que una cosa es decir, ¿cómo es que dice? Un milagro.
0: Dios hace milagros.
1: Dios hace eso. Ya, eso es una frase que va, pues, el nombre, sí, pero imagínate. Pero
0: se tapa, después se tapa con, sí, alguna flor o algo.
1: Sí, cómo no. No invente tanto.
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1: Dice, me dice por acá la doctora Marcela Torres, May, que se coloque mi nombre. Oh. Así me está diciendo. Maya, uno no lo han querido es nada.
0: Total.
1: No, uno no lo han querido es nada. No ha llegado el primero que se quiera poner mi nombre.
0: Está viendo usted.
1: Saluditos a la doctora Marcela Torres, ahí pegadita a la reina en la vía, rumbo a casa, me imagino.
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1: En sintonía de la reina.
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1: Me saludas a los pechiches. A tus hijos Adrián y a Luchi Morales.
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1: Pegaditos a la reina, como siempre.
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1: Ahí van escuchándonos, Luchi y Adrián. Estuvo de cumpleaños hace unos días. Pegadito a la reina 98.6. Gracias Marcelita, gracias Luchi, gracias Adrián. Escuchando la número uno del vallenato.

0: Es una canción que lleva la firma de un compositor, un talento también cantautor, John Mindiola. Le entregaba la letra de esta canción a Rafa Pérez, así la cantó Rafa Pérez. Y es una de las canciones que está sonando muy, pero muy bien en toda Colombia. El mismo de Mi Novia Mujer, aquí fue donde empezó la historia.
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0: Ahí fue donde empezó la historia.
2: Oye, milagro. Sí, señor. Oiga,

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1: A propósito de amor y amistad, esta canción pega bien.
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3: Estamos muy románticos últimamente, pero es obvio, es lógico, ¿no?
1: Voy para adelante, voy para adelante, voy para adelante.
3: ¿Cómo va a ser?
2: Vas a ver lo que
3: bueno, ya sabes, mujer de ahí que nos escucha. Mike va para adelante.
1: Sí, pero estamos como modo París.
3: 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La cama sola.
1: Y solo en la vida.
0: Voy con todo el alma. 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
1: Hola, buenas noches.
4: Mike, buenas noches, Arajoma. Yo no creo que tú no sepas si la pones los sábados en Alo Diomedes.
1: Ok.
5: Oye, compadre May, reportando sintonía de acá de Bogotá, el viejo Sandy, usted sabe, mi hermanito. Ahí está el viejo Guado en la cancha del San Jorge, ahí también pegado acá, reportando sintonía de Bogotá, el viejo Guado ahí, ¿eh? Soledeño, de ahí de Soledad.
1: Sí, señor, pura butifarra.
5: Pegadito a la reina todo el tiempo con el pico ahí, pegado a la cancha y el CAI, los policías se escuchan hasta la reina y todo el día.
1: Hombre, qué bueno.
5: Para que me complazca ahí con un diomedazo, compadre May. Está llegando el verano.
1: Listo, ya lo coloco.
0: Ay,

0: contigo.
1: Quiero mandarle saluditos en Montería a Norma. Norma Flores, esa pegadita la reina. Desde Bogotá le envían un saludo hasta Montería. De parte del bebé Elian Andrés. Colócale ahí tu serenata del cacique.
2: 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Hola, hola. Maldito Nietzsche Diomedes, maldito Nietzsche Diomedes. Muchas gracias.
1: Maldito Nietzsche. Ok, compadre.
3: Buenas tardes, Richie Peñalosa, mi hermanazo.
1: ¿Qué hubo, compadre?
3: Miguel Roja, para felicitar a Romelia Jiménez.
1: De una, aproveche.
3: De parte de Miguel Alberto Rojas, de la urbanización La Concepción de Soledad. Mi hermano, te agradezco que me dedicarle este disquito.
1: Listo, le decimos con todo el cariño.
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1: Hola, hola.
5: Buenas tardes, Maya, reportando sintonía.
1: ¿Cómo estás?
5: Desde la finca Villa Sandra, Astrea César. Un saludo para Noelia Martínez y Mirlady Villegas. Y Tito España. Somos fiel oyente de la reina. Compláceme, May, con la canción Tarde lo conocí.
1: Qué difícil eso también, ¿no?
6: Sí, también.
1: Esos amores que...
6: Ese debe ser un tema, yo.
1: Sí, hay que colocar ese tema.
6: Sí, sí.
1: Tarde lo conoció y tarde lo conocí. La conoció y
6: la
1: lo conocí.
6: Y lo conoció, sí, señor.
1: Pero sabe que originalmente esa canción la iba a interpretar Beto Zabaleta. Como tarde lo... O sea,
6: la conocí.
1: Sí, como tarde la conocí.
6: A ella.
1: Ajá. Pero después se cambió en el...
6: Se
1: cambió la película y la terminó cantando Patricia.
6: Pero sí, no sé
1: canción usted. De la Lotería de Omar Gérez, tarde lo conocí, ¿ok?
6: ¿Qué dice usted?
1: 756, se llama Voy con Todo, aquí en La Reina, de emisora, que te pechicha.

0: May Hernández. ¡Sírvelo, sírvelo! ¡Y amén! Te lo dice el caballero Peter Manjarres, la jerarquía en la reina.
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5: En La Reina son las 8:01.
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1: Bueno, primer clasicazo con el que iniciamos. Luego de las 8 de la noche aquí en la reina, se llama Dos Claveles. Canción de la autoridad de Diomedes Díaz.
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1: Hizo parte de un álbum que grabara Diomedes Díaz al lado de Gonzalo Arturo.

0: 1985.
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0: abrir el LP, era el primero del lado A. Dos claveles, Diomedes Díaz.
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0: Tres canciones del cacique Diomedes en ese álbum, en ese año. Dos claveles.
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0: Camina.
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0: Y también estuvo ahí Algo de tu parte. Tres canciones del cacique Diomedes. Hacen parte de las historias de los clásicos de los mampanos.
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0: En el año de 1980 grababan el álbum como el título de esta canción, Pa' toda la vida.
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0: Pa' toda la vida sonando aquí en la reina 98.6. 1980. Pa' toda la vida, y así se llamó la producción.
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0: Y un mampano más en la reina.
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0: 1991, el jilguero de América, Jorge Oñate. Esa canción que lleva la firma de Luis Segurrola, Una aventura más. Esa producción, ese álbum se grabó, salió al mercado un 26 de noviembre de 1991.
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0: Y el rey vallenato Alvarito López estaba en esa producción también.
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0: No es uno ni dos, son tres mampanos a esta hora aquí en la reina 98.6. Bueno, sigo reportando sintonía. Adolfo me dice por acá, May, pegadito a la reina, compadre. Y el combo de Tras Alfa. También se reporta el propio Junior, que dice Junior.
4: Buenas tardes, May Hernández. Escuchando la reina 98.6, emisora de vallenato, la emisora de Pechicha. Para que me haga el favor de complacerme con una canción de Caleb Morales, Ella es mi todo, aquí desde Banano Atlántico.
5: Compadre May Hernández,
0: ¿cómo estamos?
5: Muy buenas tardes, borracho indio. Ahí mi saludo ahí desde Polonia, Mario Jote, mi hermano, como todos los días pegadito ahí a la mejor.
0: Hombre, sí,
5: la reina, Mario. 98.6. A ver si me complace hoy con Yo vivo para quererte, Diomedes Díaz, mi hermano. Bendiciones, borracho.
0: Listo, compadre,
5: indio.
0: Ya se lo coloco. El próximo Diomedazo es eso, yo no se muevan de la sintonía, quédense ahí como siempre. Aunque en Polonia ya es en martes 7 de septiembre. Seguramente mi compadre está trabajando a esta hora y escuchando a la reina. Allá en Polonia, Mario Cotes. A ver, compadre.
6: Muy buena tarde, May Hernández. Bueno, May,
0: vamos ya. Ya está, la pasamos por acá. Hola.
7: May, buenas tardes. Te habla tu tía Ibe.
0: Hola, Ibe.
7: Desde el barrio San Cayetano, Baranoa.
0: Baranoa.
7: Un saludo y unas felicitaciones a Yurina Gutiérrez Redondo, aquí en el barrio La Ceiba. La estamos pasando chévere. Y también a Julieta Molina.
0: Bueno, feliz cumpleaños para ella.
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0: Ahí está la tía Ibe. Gracias, Ibe. Hola.
8: Buenas tardes, May. Bendiciones. Para que me hagas el favor de complacerme con la canción de Cacique, Sin medir distancia.
0: Listo, la tengo pendientes. Ahorita hacemos tres seguidos del cacique Diomedes. Aquí en la reina 98.6, la emisora del vallenato. 8:20, la noche continúa.
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0: Les hablo de Happy David con esta canción que se llama Ahora es cuando. Los chicos de la nueva, sí, de la nueva generación. Los propios NG. Están en la reina.
10: David.
0: Ahora es cuando.
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0: Está sonando Felipe Peláez aquí en La Reina 98.6. El amor más grande del planeta.
1: 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Y la pidieron, ¿eh? Te complace.
0: Esa la pidieron, ¿eh? También el amor más grande del planeta. Me escribieron por acá, Mike. La quiero dedicar de parte de Jorge para Sara, que estamos pegaditos a La Reina. Y quiero que sepa que es el amor más grande del planeta que tengo. De parte de Jorge, para Sarita. Sarita, ¿cómo te quieren? ¿Eh? Bastante. Estamos acá en Palomino, reportamos sintonía para que te coloques a un cariño del alma del cacique Diomedes, para dedicársela a mi esposo, a Winde. Así que para Ricardo Móvil, de parte de la esposa Fabiana Rivaldo. Para Winde Mike, para él, con mucho cariño también, un cariño del alma. Hola, hola, hola, vamos en sintonía. Aquí voy, pegadita a La Reina en el bus de Calamar. Genix de Marengo, listo, Genix. Hola, buenas noches.
2: Buenas noches.
0: Sí.
2: Compadre May.
0: ¿Cómo
2: saludos
0: estamos?
2: De la ciudad de Bogotá. Por favor, quiero que me complazcas con tu serenata de Diomedes Díaz.
0: Tu serenata del cacique.
2: El fiel oyente, muchas gracias. Bendiciones.
0: Okay. Dale, compadre, te me cuidas.
3: Hola, buenas tardes, compadre May. ¿Cómo te encuentras usted en la noche de hoy? Saludando desde la China, ah, perdón, desde el barrio chino, para que complaca con la música de la chinita. Un saludo muy agradable, que tenga muy buena noche con Palemay.
0: Ok. Aldo Torres, el tío. Saludos, el tío Aldo Torres, que está pegadito a La Reina 98.6. Me pide una de Villazón. Dice, May, yo la vi. Compláceme.
4: Tío, hola. Sintonía, ¿verdad? De la Cruz de Mayo. No va. Para que me complazca ahí un diomedazo. María.
0: María. María. Verda, qué clásico, oye. Saludos al combo de vigilantes allá en Sagún, Córdoba. Al compadre Pedro Narváez. Compadre Alberto. Y el propio Albert. Están pegaditos a La Reina 98.6. Y a continuación a lo que viene.
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0: Bueno, tengo tres seguidas del cacique Diomedes. La primera es esta. Yo vivo para creerte. Luego sonaremos sin medir distancias. Y luego sonaremos tu serenata también, que la acaban de programar aquí en La Reina. No es una ni dos. Llegan tres seguidas del cacique.
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¿Cómo se le ocurre, profesor? ¡Ahí va!

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1: Sí, estoy tragado, compadre. No se lo niego. Esta canción es para mi novia.
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Eso lo hace el pulmón de oro Poncho Zuleta. Se llama Se Equivocó en la Reina 986, año 1995. Zuleta 95. Poncho Zuleta al lado de Emiliano. Esta buena canción de Poncho Cotes Jr. en la Reina 986. Son las 10, 15 minutos, 10 de la mañana, 15 minutos. 360, 55, 55 y 321, 78, 29, 986. Nuestra conexión que está habilitada para que le des play a todo ese vallenato que te gusta. Hasta las 12 del mediodía te voy a acompañar en esto que se llama. De la mañana, 16 minutos. Son las 10 de la mañana, 16. Abrazo gigante para todos los conductores. Ahora están en sintonía de nuestra estación. Ustedes, una feliz mañana. Bienvenidos.

0: repito, hasta las 12 del mediodía. Te voy a acompañar en eso que se llama De Mañana con la Reina. Tendremos toda la información deportiva con Omar Barros. Tendremos también la nota de empleo con Jennifer Salcedo y las noticias más importantes del folclore. Todo eso aquí en De Mañana con la Reina.
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0: Son las 10 de la mañana, 17, 10, 17 en La Reina.
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0: Bueno, el cacique Diomedes, con ese que se llama Duerme Conmigo Esta Noche, le encanta a Unice esta canción. Me dice Unice, me fascina esa canción. Se la dedicó el esposo. Me dice que se la dedicó el esposo. Bueno, tienen tres pelados. Tres. Son las 10 de la mañana, 31 minutos. 10 de la mañana, 31, 360, 55, 55 y 321, 78, 29, 986. Saluditos para Iber. Me dice Richie, escuchando La Reina 98.6, la emisora del vallenato desde el manantial. Hilbert Luis Vega Cortina, pidiendo canciones de Diomedes, mensaje de Navidad. A esta hora está conectado con La Reina 98.6. Saluditos para Lucenit, que está también escuchándonos. Un abrazo para ella. Para Luis Carlos Nieto, que reporta sintonía a esta hora desde Chiriguaná. Me dice, estoy en el taller de motos Comeras. Un abrazo para Jacqueline Olaya, también está pegadita a La Reina 98.6, la emisora del vallenato. ¿Quién dice por acá? Buenos días.
1: Muy buenos días, saludos buenos días. Desde Apia Rizadán.
0: Hombre, un abrazo a la gente de Apia, que siempre está conectada con La Reina 98.6. Saluditos a esta hora, me dice Luz Estela Castillo, me dice desde Baranoa Atlántico. Compláceme con la canción Sueños de Olvido. Un abrazo gigante. Saludos para Sebastián, Juan Sebastián Osorio, que es fiel oyente de nuestra estación. Ahí está en el barrio Primero de Mayo, en sintonía. Me pide canciones de Diomedes. Un abrazo gigante también para María del Socorro Vanegas Pérez, que se encuentra en la gloria de Dios. Un abrazo para ella, que está recordando. Bueno, también quiero saludar a esta hora a Luz Marina, me dice, en sintonía de La Reina 986. También para Jair, que me está pidiendo la canción Señor Pescador. Oyentes que se reportan a través del 321-7829-986. Por acá me dicen, hola Richie, para reportar la sintonía de las hermanas Sarmiento. Estamos en sintonía de La Reina 98.6. El gran Najib de la Oz y Donis Muñoz, que están pidiendo canciones de Diomedes Díaz. Los oyentes que se reportan a través del 321-7829-986. Romántico. Bueno, esa la hacen los Diablitos. La voz de Alex Manga. El acordeón es de Omar. Se llama No Voy a Llorar. 10 de la mañana, 33. Son las 10:33 minutos. Están sonando los vallenatos románticos en La Reina también.

0: Bueno, se llama El Amor de los Dos. Lo hace el doble Grammy Latino Peter Manjarrez. La Reina 98.6. Emisora del Vallenato en Colombia. Peter Manjarrez al lado de Sergio. Y esta canción de la autoría de Felipe Peláez. A propósito de Felipe Peláez, que le fue muy bien en su sinfónico en la ciudad de Barranquilla y en Cartagena con lleno total. Y se prepara para hacerlo en la ciudad de Medellín. En el mes de octubre va a estar en Medellín. 15 de octubre va a hacerlo en la ciudad de Medellín. Felipe Peláez. Son las 10 de la mañana, 43 minutos. 10 de la mañana, 43. 360, 55, 55. Y 321, 78, 29, 986. Saluditos para Samira Príncipe. Como siempre y como Juaco Guillén siempre está ahí. Padre Julio Polo Serrano también es fiel oyente de La Reina. ¡Julio!
1: ¡Buenos días, Ricky! ¡Buenos días, Julio! ¡Bendiciones, mijo! Para reportar la sintonía del fiel oyente que nunca falla y que todos los días le escucha
0: con más ganas.
1: Julio Polo Serrano, fiel oyente de La Reina 98.6, San Juan Nepo Bolívar. Para que me haga el favor y me complazca con la canción Los Caminos de la Vida. ¡Bendiciones, Richie!
0: Julio, bendiciones. Gracias por la sintonía. Siempre positivo, mi compadre Julio. Milton Acuña Álvarez me dice desde Sabana Larga. Un abrazo también para Evelyn. Evelyn.
2: Hola, mi Richie. ¿Cómo estás? Richie, compláceme con la canción Vientos de Navidad de Alex Manga.
0: Un abrazo gigante, gracias por estar en sintonía, Evelyn. Saluditos para Vilma, que también está por ahí pegadita a La Reina.
3: Buenos días, Ricky.
0: Buenos días.
3: Vilma Sanjuanero del barrio Kennedy, para reportarte en sintonía y que tengas un hermoso día.
0: Gracias,
3: Vilma. Y haga el favor y me felicite al joven Andrés, el joven David Pino Sanjuanero, que es mi hijo. Está de cumpleaños hoy, para que me lo felicite, de parte de su papá José Pino, su mamá Vilma Sanjuanero, sus hermanos, Jacqueline, Alessandra, Andrés y José.
0: Okay. Gracias. Un abrazo, ¿ah? Gracias por estar en sintonía de La Reina. Bendiciones. Bueno, toda la información deportiva esta hora con Omar Barros, que nos envía el informe en el Minuto Deportivo de La Reina. Omar.
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0: Ahí está Omar.
5: Hola, amigos, de mañana días. Con La Reina, muy buenos días.
0: Buenos días, Omar.
5: Hay muchas noticias en este Minuto Deportivo que queremos destacar inmediatamente y mucha atención porque ya está servida la disputa por el Balón de Oro 2026. Se conocieron los nominados y hay nombres de peso. Harry Kane, Lamine Yamal, Kylian Mbappé, Ousmane Dembélé, Rodri, Michael Olise. Hay que decir que Kane llega con números espectaculares. Yamal tiene el argumento de oro, fue campeón del mundo con España. Y Mbappé vuelve a estar en la conversación. Dembélé quiere defender la corona que conquistó el año pasado. Y ojo con este nombre, Lionel Messi también está nominado. Para que lo tengan allí presente. Ese Balón de Oro va a tener ceremonia el 26 de octubre en Londres, donde también se destaca lo del trofeo Yacine. Al mejor arquero aparecen ahí en esa lista Unai Simón, Dibu Martínez, Courtois, David Raya y Joan García. En el trofeo Copa se destaca el jugador más joven, que tiene también interesantes nominados. Y dentro de los entrenadores, 4 de los 5 nominados al Johan Cruyff son españoles. Luis de la Fuente, Luis Enrique, Mikel Arteta y Unai Emery. El otro que está nominado es Vincent Kompany, el técnico del Bayern München, equipo donde milita nuestro orgullo guajiro Luis Díaz. Además están el Gerd Müller al máximo goleador, los premios femeninos, el equipo del año. En el equipo del año, Flamengo es el único representante sudamericano. Aparece junto a Arsenal, Bayern, París y el Bodo Glimt. Todos los ganadores se conocerán mejor el 26 de octubre en Londres. Y hoy arranca la Champions. Este martes comienza oficialmente la fase de liga de la UEFA Champions League 2026-2027, con una primera jornada que se va a extender hasta el jueves 10 de septiembre y que tendrá 18 partidos, 6 hoy, 6 mañana y 6 el jueves. La gran novedad sigue siendo el formato de 36 equipos que participan en una tabla única y cada equipo va a disputar 8 partidos frente a 8 rivales diferentes. La jornada de este martes tiene 6 partidos y varios duelos que llaman la atención. Brujas Aston Villa, AEK Atena frente al Lax de Austria. Juega el Real Madrid a las 2 en el Santiago Bernabéu frente al Inter de Milán. También jugará el Lille frente al Real Betis y Porto Manchester City. También destaca el Borussia Dortmund Villarreal. Con relación a la convocatoria del Real Madrid, Courtois, Sergio Mestre y Javi Navarro, los arqueros convocados. Hausen, Trent, Konaté, Cucurella, Carreras, Rüdiger, Dumfries y Mario Rivas, los defensas. Los centrocampistas para este partido, Bellingham, Valverde, Tchouaméni, Thiago y Sestero. Y los delanteros, Vinicius Junior, Endrick, Mbappé, Carlos Espí, Brahim y Jan Diomandé. El Real Madrid va a vestir de blanco con portero, uniforme naranja. El Inter de Milán vestirá con camiseta azul y negra y pantalón y medias negras. Los árbitros van a estar de amarillo, negro y amarillo. Eso para destacarlo a nivel de la Champions. Y por último, decir que el torneo de Wimbledon no va a acreditar influencers y se desmarcan de esta manera de las polémicas que han surgido en el actual abierto de los Estados Unidos, donde cerca de un centenar de creadores de contenido fueron acreditados por la organización y provocaron problemas durante la disputa de los partidos. Lo más destacado en el Minuto Deportivo en De Mañana con la Reina.
0: Perfecto, Omar, gracias. Información deportiva, son las 10 de la mañana, 48 minutos, 10 de la mañana, 48 minutos en La Reina 986, la del vallenato está al aire.
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0: hombre, sírveselo. Si ella lo quiere, sírveselo, listo. 11:26 minutos. Se llama Te Vas Pa'l Carajo. Es de la autoría de Rolando Ochoa. El acordeón también es de Rolando. Suena aquí en La Reina 98.6. Lo hace Karen Lizarazo. 11:26 minutos. 11 de la mañana, 26. Saludos a esta hora. Está escuchándonos. Y Dalis Mesa, desde Soledad 2000. Bendiciones. Juanca Álvarez me dice, pegadito a La Reina 98.6 en la emisora del Vallenato.
1: Buenos días, Richie. Buenos días, hombre. Fuerte abrazo, bro.
0: ¿Dónde está Juanca? ¿Dónde está Juanca?
1: Sintonía aquí desde...
0: ¿Dónde?
1: Ponedera.
0: Ah, Ponedera.
1: Fuerte abrazo, Richie. Fuerte abrazo.
0: Un abrazo a la tierra de Alfonso Niño. Un saludito para la gente que está en Sabana Larga, especialmente para María Araujo, que quiere la canción Directo al Corazón. Le dice para mis dos hermosas hijas, Camila y Zaireta Acevedo, que también están escuchando a La Reina. José David dice desde la vereda Capellania, en Pinchote, Santander. Pinchote, Santander. Un saludo para la gente de la fábrica de lavaderos. Le dice siempre, conectados con La Reina, son casas prefabricadas. Estamos activos con La Reina 98.6 y queremos la canción Tres Noches. Un abrazo. William Santos me dice desde La Linda Ocaña, queremos la canción Devuélveme Todo de los Diablitos. Un abrazo para Alex también, que está pegadito a La Reina.
2: Mario Richie, buenos días, bendiciones. Te saludo desde acá, desde la hermosa y bellísima
0: Chote, Santander. Un saludo para la gente de la fábrica de lavaderos. Le dice siempre, conectados con La Reina, son casas prefabricadas. Estamos activos con La Reina 98.6 y queremos la canción Tres Noches. Un abrazo. William Santos me dice desde La Linda Ocaña, queremos la canción Devuélveme Todo de los Diablitos. Un abrazo para Alex también, que está pegadito a La Reina.
2: Mario Richie, buenos Dímelo. Días, bendiciones. Te saludo desde acá, desde la hermosa y bellísima isla de San Andrés.
0: Hombre, qué bueno.
2: Ando en la vía y en la sintonía, hombre.
0: Chévere.
2: Richie, aquí vendiendo la mejor agua de la isla, Agua Bor. Para saludar a la familia Almeida Castillo.
0: ¿Dónde?
2: En el hermoso municipio de Soplaviento, Bolívar.
0: Ok.
2: Medio Richie, para que me complazca con un disco del cacique.
0: ¿Cómo se llama?
2: Sol y Luna.
0: Sol y Luna, clásico.
2: Del cacique de la Junta.
0: Un abrazo. Clarice Luz Marina, que está en Caucasia, Antioquia, escuchando también La Reina. Un abrazo para Samira Príncipe. Para Argemiro Campo, me dice con La Reina. Saludos a esta hora. Escuchando también La Reina, dice fuerte abrazo.
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0: El gran Alejo Nico Solano desde Manatí, York. Me dice escuchando La Reina. Tu cumpleaños te dio mes. Saludos para Genis Marenco desde Puerto Giraldo, también en sintonía. Y para Nilton.
4: Fórmula es
0: R3. Dice Nilton, aquí está en sintonía Inés Verdugo Gómez. Abrazo para Inés. Feliz tarde. Y por acá me están diciendo, Richie, me encanta esa canción.
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0: Hombre, un abracito, ¿ah? Gracias, Michelle.
3: Porque un cuerpo bonito.
0: 11:29, son las 11 de la mañana, 29 minutos en La Reina. Aquí está Iván Villazón, el cantor de cantores. Estuvo el fin de semana anterior aquí en la ciudad de Barranquilla con un lleno total, sold out, para Iván Villazón. 11:29 se llama El Amor de Tu Vida. Richie contigo hasta las 12 del mediodía en la número

0: Bueno, esa se llama Aunque Después Me Duela. Lo hace Silvestre Dangón aquí en La Reina 98.6, la emisora del vallenato en Colombia. 11:42 minutos, 11 de la mañana, 42. ¿Cómo está Jennifer Salcedo?
1: Hola, Ricky, ¿cómo estás? Muy buenos días todavía.
0: Buenos días, sí, todavía.
1: Feliz
0: todavía
1: día para usted días. Y para todos los pechichones de La Reina. Bueno, aquí listica para llevarles a todos ustedes las principales noticias de nuestro folclor vallenato y, por supuesto, toda la chamba, el trabajo y el camello.
0: Bueno, ¿con qué vamos a esta hora?
1: De una, le parece que con el trabajo, la chamba y el
0: vamos camello. Con chamba de una. Bueno, de para una. Los que están buscando empleo, atención que Jennifer se lo tiene aquí en La Reina 98.6, la emisora del vallenato en Colombia. Si busca chamba, camello.
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0: Jennifer, con toda la información a esta hora, son las 11:43 minutos, 11 de la mañana, 43.
1: En esta sección de trabajo Chambi Camello se busca psicólogo de selección para Soledad. Debe ser profesional en psicología con experiencia mínima de un año en procesos de selección de personal masivos. Si está interesado, debe mandar su hoja de vida al siguiente correo: psicologohseleccionnorte@besa.com. psicologohseleccionnorte@besa.com.
0: 11:44 minutos, 11 de la mañana, 44. Se busca, se necesita, se requiere en La Reina.
1: Mucha atención, se solicita cocinero. Debe, dentro de los requisitos, vivir en Barranquilla, tener experiencia mínima de 6 meses en el área, conocimiento de manipulación de alimentos y también el certificado, y una persona responsable. Si usted está interesado o interesada, puede aplicar al siguiente correo: seleccionpolloarabe@gmail.com. seleccionpolloarabe@gmail.com.
0: Se busca, se necesita, se requiere. Son las 11:44 minutos.
1: Jefe de seguridad física, debe ser profesional en áreas afines de seguridad física, gestión de riesgos y protección de activos. Si está interesado, debe postularse en la vacante vacantes@duramos.com. Ojo, el correo es vacantes@duramos.com.
0: Son las 11 de la mañana, 44 minutos. Se busca, se necesita, se requiere en La Reina.
1: Se necesita director o directora de operaciones con modalidad remota. Si está interesado, debe mandar su hoja de vida al teléfono 318-953-1219. 318-953-1219.
0: ¿Dónde conseguimos toda la información?
1: Pues muy fácil, ustedes se van para las historias de La Reina. Nos encuentran en Instagram como La Reina 986 y allí encuentran toda la información.

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1: Sí, la estación del vallenato en Colombia. Te saluda en ese mediodía.
4: Mike Hernández.
1: Ese soy yo.
4: Mike Hernández.
1: Tengo una tarea de 12 a 2 de la tarde.
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1: Bienvenidos.
6: Okay.
1: Bienvenidos, la reina te complace. A partir de ese momento, dirige Richie Peñalosa, el bebé.
6: Sí.
1: Quien estuvo desde las 10 de la mañana y hasta el mediodía en De Mañana con la Reina.
6: Miami.
1: Y a partir de ese momento, tenemos reporte de sintonía, movilidad, vallenato favorito y mucho más. Ah, bueno, y las delicias de hoy. ¿Qué estarán haciendo nuestra reina?
6: Uy,
1: y también los compadres que les toca, así como macho solo, cocinar en casa. Jennifer Salcedo, bienvenida, ¿cómo estamos? Ah, espera.
7: El dos, eso, ay, muy bien. Dos. Okay. ¿Cuál macho? Eso no cocina. El hombre no, no es gente.
1: ¿Cómo que no?
7: No, señor.
1: Quiero apostar,
7: señor,
1: que tengo más de un hombre que me puede mandar el menú que está preparando.
7: Pero por favor.
1: Bueno, muchachos que están en sintonía, que están en casita, en la finca, que están trabajando, ¿qué prepararon de almuerzo? ¿Qué cocinaron? Manden el menú que Jennifer no les cree. De una.
6: Ahora sí estoy yendo.
1: Jennifer, ¿cuál fue su menú a propósito?
6: Me siento bacano.
7: Ay, May Hernández, hoy no traje almuerzo.
1: No trajo almuerzo.
7: No traje almuerzo, pero ya voy a pedir.
1: ¿Pero qué va a pedir? ¿Qué va a pedir?
7: De una. Creo que me voy por pechuguita.
1: Pechuguita.
7: Sí, hoy tengo ganas de pechuguita. Pero si me pongo excéntrica.
1: Ajá, excéntrica.
7: Me gustaría un mote.
1: Mote, ajá. Mote de queso.
6: Uy,
1: mote de queso, buenísimo.
7: Ajá. Con unas lentejitas.
1: Lentejitas,
7: ay,
1: también. ¿Qué más?
7: Rico, con queso. Ay, qué delicia.
1: Bueno, ¿qué más tiene por ahí?
7: Oiga, yo, esta es mi comida o esto es lo que quiero comer, pero le tengo postre.
1: ¿Postrecito? ¿Cuál
7: sí,
1: es el postrecito?
7: Noticias.
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7: Ese cambio tan brusco con usted.
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1: Déjeme lo repito.
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1: 12-14 minutos, ¿qué noticias tenemos en ese mediodía?
7: Bueno, de las principales noticias en este momento le cuento que el presidente de la República, Abelardo de la Espriella, anunció este martes que firmó el decreto que levanta la suspensión general de los permisos para el porte de armas de fuego en Colombia. Esto acaba de suceder hace unos instantes. El mandatario afirmó que el 99,9% de los delitos cometidos con armas se registran con armas que no tienen permiso, con armas ilegales. Es decir, que explicó las cifras donde muestra que esta es la verdadera amenaza. Entre el 1%, el 1 de enero y el 3 de septiembre, nuestra fuerza pública incautó 15.700 armas de fuego. De ellas, 14.179 estaban relacionadas con la comisión de delitos. Es decir, que a partir de este momento, como ya lo anunció nuestro presidente de la República, Abelardo de la Espriella, se levanta la suspensión general de los permisos para el porte de armas de fuego en nuestro país.
1: Bueno, noticias, también decirle a la gente, Jennifer, desde ayer varios semáforos en la ciudad de Barranquilla están con el tema del prohibido eléctrico y algunos varios también del sur occidente.
7: Sí, no hay energía en algunos sectores de nuestra ciudad, el sur de la ciudad de Barranquilla. Aparte, muchos semáforos, precisamente como no hay energía, no están en funcionamiento. Sin embargo, las autoridades han tomado medidas. Hay unas personas de tránsito que están ayudando con el tema de la movilidad y demás. Y se está restableciendo el servicio poco a poco. Por otro lado, le cuento que Barranquilla tendrá restricciones de movilidad este martes debido al esquema de seguridad por la visita del secretario de Estado de Estados Unidos, Marco Rubio.
1: Así es.
7: Estos cierres viales estarán vigentes entre las 5 de la tarde y las 11 de la noche, entre las carreras 55 y 56, entre las calles 74 y 76, y entre la calle 75, entre las carreras 54 y 57. Ojo, es importante tomar rutas alternas y, por supuesto, intentar salir un poquito antes para evitar la aglomeración.
1: Bueno, y también le tengo un dato, porque hoy, desde muy temprano, la vía 40 es un solo carril en doble sentido, ¿oyó?
7: Sí,
1: el carril
7: no sabía
1: sentido
7: eso.
1: Sur-norte está en doble sentido desde muy temprano.
7: No
1: por
7: sabía.
1: Los lados de la 79 con vía 40, donde está el Batallón Paraíso.
7: Oiga, y le tengo una noticia de tecnología. Ajá. ¿Sabe que mañana Apple realiza el lanzamiento oficial de su iPhone 18?
1: ¡Hombre, qué bueno!
7: Para que vaya y lo compre de una.
1: Perfecto, muchas gracias.
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1: Buenas tardes, pero me complazco con la canción Quiero enamorarme de ti de Felipe Clark.
2: Buenas tardes, May, reportando sintonía desde acá de la finca La Lucha, pegadita siempre a la Reina. Te habla Cindy Carrillo. El menú de hoy es arrocito de coco con lora frita, patacón y agua panela. Y me da un saludito a toda mi familia y quiero que me complazcas con una canción. Lo mejor de mi vida. De Farid
3: Jorge. Hola, Mike González, buenas tardes. Te habla Humberto Díaz, se lo reportó en sintonía de Envigado, Antioquia. Por favor, colocarme dos claveles, Diomedes Díaz. Gracias.
4: Hola. Buenos días, Manny Hernández. Habla aquí el Cataplan de la Larga Atlántico. El menú que estoy haciendo acá es unos tostones, patacones con cerdo frito.
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0: Oye, una que está de moda, hoy llora la niña, Jesús Romero, Lidia Munive, el mono Zabaleta, la reina. Sí, es una que está de moda, 1226 en emisora del Vallenato en Colombia.
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0: Bueno, estamos en el mediodía. ¿Cuál es el menú de hoy? El postrecito con una canción que programáis en la reina, la emisora del Vallenato.
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2: Buenas tardes, May Hernández, reportando sintonía de acá de Vereda Cañito.
0: Vaya.
2: O David Castillo, para que me complazca con el disco Mujer Conforme, ese es el clásico que me gusta de Jiquero América. Y mi menú para hoy es lenteja, aguapanela y plátano frito.
0: Para que se dé cuenta, Jennifer Salcedo, que los muchachos se están cocinando. Oye, estamos reportando sintonía, preparando pulpita de cerdo, lentejita, agüita de panela, ensaladita de aguacate. Oye, compadre Jerez. José Quiñones dice, compadre May, voy por la Murillo. Ya te envío el reporte de movilidad, mándalo de una, compadre. ¿Cómo se comporta la calle 45, la Murillo? Una de las arterias viales importantes de la ciudad. ¿Cómo se comporta? ¿Cómo se comporta? Jesús Cárdenas está pegadito a la reina 98.6. La emisora del vallenato, la de los clásicos.
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0: Momento de ese clásico del binomio.
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0: A ver, compadre.
4: Acompáñame con la canción Decisión de los Beto.
0: Clasicazo ese de Beto Zabaleta. ¿Y tú por acá? Hola.
5: Buenas tardes, mi hijo. Ricky Peñalosa.
0: A ver, ¿qué dices?
5: El mejor goce en el mediodía.
0: Eso.
5: Obvio, Ricky, aquí.
0: Dígale, Richie, dígale.
5: Pasando de largo con el compañero William en Huesa, en un trabajo. Véngase ahí cualquier disco de Diomedes, Ricky.
0: Ok, listo, compadre. Dice, te han volatadito el almuerzo, pero bueno, estamos pegaditos a la reina. Seguimos derecho trabajando.
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0: Efraín Calderón le compuso el binomio de oro, Rafael Israel.
3: De Yuli y Cindy.
0: Se llama ¿Qué será de mí? Están sonando los clásicos de la emisora que te pichicha.
3: La

0: Compadre Juancho, es que no es la plata, compadre. Entonces, ¿qué es maíz? El corazón. Así recordamos a Silvestre Dangón aquí en La Reina, la vez Juancho de las Priegas. Con esta canción llamada Así nos sirve.
1: Y en Bucaramanga.
0: La programaron también a través del WhatsApp Reina 321-7829. 986. Porque esta es la emisora que te bellilla.
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0: Hola, hola.
3: Buenas tardes, Mike. Reportando sintonía aquí, Usiacurí. Para que me pase un cumpleaños, en el día de hoy se encuentra de cumpleaños Danielito. Lo felicita su mamá Eufemia.
0: Hombre, ¿cómo no, Danielito?
3: Laguna, su abuela Magdalena Polo.
0: Bueno, ¿quién más? ¿Quién más está felicitando a Danielito en el día de hoy?
3: Ladis, en especial Emily, para que me complazca con el disco Tu Cumpleaños.
0: Ok. Listo, compadre. A Danielito le decimos
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0: Y a propósito del mes de septiembre,
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0: ¿Qué es lo que está haciendo, compadre? Dígame, ¿qué es lo que está haciendo?
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0: ¡Hombre, compadre!
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0: Oye, saludos al combo de María La Baja. Al propio Cornelio, está pegadito la Reina.
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6: A ver, buenas tardes, Diego May.
0: ¿Dónde anda?
6: Bendiciones para todos aquí, sintonizando la número uno, la mejor, la que no tiene comparación, la
0: eso.
6: Reina, la que manda en el vallenato. Es Diego May, bueno, aquí te da un reporte de movilidad a la Avenida Murillo.
0: A ver, ¿cómo está?
6: Desde la carrera 1 hasta la carrera. Hasta la ya 40 prácticamente. Sin novedad, el flujo vehicular está bueno, se están moviendo los vehículos, pocos vehículos sobre la vía en ambos sentidos. Solamente inconveniente en el semáforo de la carrera 27, en el éxito.
0: Ok.
6: Pero igual, están cruzando los vehículos sobre la vía Murillo y sobre la Murillo sin inconveniente porque hay poco flujo vehicular. No hay inconveniente. El único problema que hay sobre la Murillo aquí en Barranquilla. De resto, bacano la Murillo.
0: Listo. Dice sin complicaciones
6: ahí
0: la Murillo.
6: Uno de Allen Manga. Esos viejitos que nos pasan de moda.
0: Uno de Alex.
6: Para todos.
0: Ok, compadre, ya te coloco uno de Alex. A esa hora aquí en La Reina. Bueno, ya lo escucharon. La Murillo, el único inconveniente con el tema del semáforo, que está sin luz, sin fluido eléctrico, es el de la carrera 27. Atención, Murillo con carrera 27. No hay servicio eléctrico en el semáforo. Así que para que tengan precaución ahí los conductores que vienen en ambos sentidos, norte, sur, sur, norte, sobre todo a la Murillo con la 27, ¿ok? 12:41 minutos.
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0: El compadre José Quiñones me acaba de pedir una de Alex en Manga, que hay una, porque está la emisora más complaciente del FM.
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1: Estaban escuchando ese clásico, ese buen clásico de El Pulmón de Oro, Poncho Zuleta, aquí en La Reina 98.6. Esto se llama Regresa. Bueno, mi amor, yo he hecho todo lo posible.
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1: ¿Cómo?
3: ¿A dónde quema?
1: No, es que así dice la canción.
3: Ay, no, verdad. Me voy a recoger.
1: Ven acá, ¿por qué siempre? ¿Cuál es el problema que pasa?
3: ¿Con usted o con los hombres en general?
1: ¿Conmigo?
3: No, es que no, el problema no es con usted.
1: No, pero yo soy la representación viva de los hombres.
3: Lo que pasa es que usted no es gente. El hombre no es gente en mi familia de uno. No me
1: van
3: a marear.
1: Bueno, va llegando Jennifer Salcedo con las noticias y también Marianela Torrado. Mira, Mari, ahí
3: está. Ay, Mari está preciosa.
1: Hola. Hola, espérate. Ahora sí, Mari. Hola, ¿cómo estás?
4: Saludos a todos mis oyentes de la 98.6. Estoy con un dúo espectacular que me encanta, mis colegas adorados. Mayer Hernández y Jenny, si ustedes los vieran, están bellos, sí, regios. Espero que queden regios con las cositas que vamos a hablar hoy, ¿verdad?
3: Porque ella nos va a poner y qué filtro y tal.
4: ¿Cómo? ¡Ay!
3: Oiga, qué canción sota.
1: Bueno, tenemos noticias a esta hora.
3: Sí, pero por supuesto. Conmigo siempre hay noticias.
1: Ajá. ¿Noticias sobre quién? Daniel Geles.
3: Vamos de una con el hijo de Omar Geles, Daniel Geles, que presenta oficialmente el listado de canciones e invitados que harán parte de su primer álbum. El proyecto cuenta con la participación de Rolando Ochoa, considerado uno de los acordeoneros más grandes de los últimos tiempos en el vallenato, quien acompaña a Daniel en una de sus canciones. Este nuevo álbum se llama Así Soy Yo, lo integran 5 canciones, entre ellas El Meque, en el acordeón Chide García, el autor es Daniel Geles. Oiga, todas las canciones son de la autoría de Daniel.
1: Ok, sí.
3: Quiero que sepa eso. La Borrachera, acordeón Chide García, Todo Lo Que Conocía, es la tercera canción. La cuarta es De Hoy No Pasa, en el acordeón ahí está el gran Rolando Ochoa. Y la quinta, Más de 20. Así que se viene pronto nueva música de este joven artista, hijo de uno de los más grandes compositores, acordeoneros y artistas de nuestro folclore vallenato, que lamentablemente ya no está con nosotros, pero sin duda alguna su legado sí.
1: No, y de hecho Omar en algún momento decía que era la continuidad. Daniel Geles, aquí estaba la continuidad de él, si en algún momento pues no estaba, y lamentablemente la vida es así a veces.
3: Sí, de verdad.
1: Él lo decía muchas veces, este Daniel es mi continuidad, y mire que lamentablemente fallece Omar.
3: Yo creo que ese es el afán de los artistas vallenato, precisamente de tener hijos varones. Porque mire, vemos en el panorama a Daniel Geles, hijo de Omar Geles, a Samuel Morales, que lo está haciendo muy bien, ¿no? El hijo de Caled Morales, y el gran
1: Martincito,
3: Martín claro. Elías Jr., hijo del gran Martín Elías. Que los jóvenes están haciendo algo muy bonito en nuestro folclore, a través de las redes sociales, están lanzando música, y qué bonito que el legado de sus padres.
1: El hijo de Fabián Corrales también está haciendo la tarea, y Emanuel Corrales se llama él. Y bueno, vemos, y no solamente los hombres, también hay chicas que están haciendo parte de la música vallenata, que tienen que ver mucho con artistas que han cantado y que han hecho carrera musical.
3: Y esta semana han dado de qué hablar nuestras artistas vallenatas.
1: ¿Cómo cuáles?
3: A ver, Ana del Castillo.
1: ¡Anita! ¡Está ñapre!
3: Sí, del vallenato.
1: Oye, pero Ana va adelantada, te cuento, Mari. Ya lleva, Ana tiene 3 meses.
3: ¿Tenía 3 meses?
1: Ella tiene casi 3 meses de embarazo.
3: Se lo tenía muy bien guardado esta artista. Y de verdad que a mí me encantó el drama, el show.
1: ¿Qué le encantó? ¿Que quiere estar embarazada o que Ana estuviera embarazada?
5: Mariachi, todo.
1: Ajá. No la vi en el gimnasio, anda por ahí en el gimnasio y todo embarazada.
4: Yo creo que ese bebé ya está cantando desde la barriga.
1: Sí, sí, totalmente.
3: Con ese talento.
4: Está haciendo ejercicio y todo, ya me encanta. Sí. Está a la línea.
1: No, y muestra las nalgas que tiene y todo.
3: Ay, no hablemos de nalgas.
4: Le está creciendo la barriga adelante y atrás.
1: Sí, exactamente, totalmente.
3: Bueno, bueno, más noticias, por supuesto, de nuestro folclore vallenato. Nos vamos con el maestro Juan Piña. Reapareció Juan Piña luego de sufrir una emergencia cerebrovascular a inicios del mes de agosto. Con un semblante positivo, el maestro no solo anunció que pronto volverá a los escenarios, sino que también agradeció a todo el cuerpo médico que ha estado pendiente a su estado de salud. Miren lo que dijo. Mi gente, a ver qué es lo que pasa aquí y ahora sí. Mi gente, primero que todo, gracias a Dios por sus milagros en mi vida y por rodearme de tanto amor. Estas fueron las palabras del maestro Juan Piña, quien estaba por fuera de los escenarios y que pronto muy seguramente lo veremos en ellos. A propósito de estar fuera de los escenarios, el Churo Díaz sigue por fuera de los escenarios, su tobillo sigue bastante afectado y yo creo que todavía le faltan unos 60 días, si no es más, para su recuperación.
1: No, y se espera de hecho, Jennifer, a ver si es verdad que va a volver a cantar, si se va a subir a la tarima en silla de ruedas.
3: Sí, esa es otra.
1: ¿Qué tanto viable es para Churo?
3: Oiga, ¿Natalia Curbelo ya tiene manager?
1: No sé, la verdad no he visto comunicado. ¿A quién no ha llegado comunicado, Natalia?
3: Todavía no. ¿Usted está regañando públicamente a Natalia?
1: No, nada.
3: Ay, May Hernández.
1: ¡Uy!
3: Ay, hombre.
1: Vamos a recordar ese clásico del maestro Juan Piña, aquí en La Reina 98.6. Lleva como título, ¿Cómo quieres que te olvide? 12:57, ya viene el cacique a la una. No te muevas. Esta es la emisora del vallenato. ¡La

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5: Muy bien, en La Reina, una de la tarde, dos minutos, una de la tarde, dos minutos.
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0: ¡Ese soy yo! Una de la tarde, 13 minutos en La Reina 98.6. Debería decir 12 más 1, pero no. Aquí estamos empezando de manera oficial. Digo, mandes a la una en La Reina, la emisora que te complace, la emisora que te pechicha. A ver, cacique, ¿qué venimos?
1: Yo vine por eso, complacerlos a todos. Vamos a pasear, va. ¿Qué dice? Es mía, la dice.
0: Bueno, programa ya tu vallenato favorito de Diomedes Díaz. ¿Cuál quieres escuchar? ¿Uno clásico, uno del noventero, del 2000?
1: No, loco, no.
0: ¿Qué quieres escuchar en La Reina?
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3: Hola, May, buen día.
0: Hola, buen día.
3: Para ti, para todos los oyentes. Mi bendición para hoy es arroz blanco, ensalada de aguacate y pollo. Y agua de panela. Gloria a Dios.
0: Hombre, comadre, amén. Oye, le quiero desear feliz cumpleaños a la linda María Vergara Guzmán. Está celebrando un añito más de vida. Felicidades de parte de su hermanito, que le quiere mucho. De parte del compadre Luis Vergara. Feliz cumpleaños, comadre. De parte de toda tu familia, de parte de todos los que te quieren. Te deseamos salud, vida y prosperidad. Para la linda María Vergara Guzmán. Sírvelo, comadre.
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0: A ver, comadre, por acá.
5: Hola, May.
0: ¿Cómo estás?
5: Buenas tardes. ¿Cómo estás?
0: Ajá, bien, ¿y tú?
5: Yo bien. May.
0: Dime.
5: La bendición de hoy es...
0: Ajá.
5: Arroz blanco.
0: Uy.
5: Zaragoza.
0: Anda.
5: Y albóndigas.
0: Ay, fritas. Dios mío.
5: Y tajadas de maduro.
0: Ay, Dios mío.
5: Y agüita.
0: Ay, señor.
5: Y de postre. Ajá. Quiero uno de Poncho Zuleta. Uno es así.
0: Uno es así, comadre.
4: Mamá, pero yo no lo
5: dale duro, May.
4: Tiene pantalones cortos.
0: Oye, te me cuidas, comadre.
4: Tiene pantalones.
0: A ver, compadre, por acá, ¿qué dice?
1: Oye, hermano. Oye, compadre, May. Yo soy uno de los que cuando estoy en la casa y me gusta cocinar. Yo principalmente, los domingos, papi, yo no veo que la mujer haga nada en la mañana, nada, ¿sabes? Yo me dedico a hacer el desayuno.
0: Oye.
1: Hago lo que yo quiero y esa vaina. Y siempre cuando se levanta ella, está listo el desayuno. Ahora mismo al mediodía no puedo ponerme en esa, pero, papi. Yo creo que la mayoría de los hombres sabemos cocinar. Bueno, no todos son así, hogareños.
0: No todos son así. No todos son así, pero bueno, ¿cómo se hace? Oye, queremos desearle feliz cumpleaños. May, felicítame a la linda, a mi hija Graciela Karina Daza, de parte de su mamita, la popular Martica de las Dunas, de parte de su papá Cristian Gómez, el gordito, de parte de toda la familia. Bueno, Gracielita, que Dios te bendiga, la reina te dice.
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0: Otro reporte de cumpleaños. Hoy miles pero miles de bendiciones para Luis Mateo García Marín. Está celebrando 18 añitos. Ya fue a buscar la cédula enseguida, oye. De parte de la mamá Diana, de parte del papá Luis Alfredo, de parte de la hermanita de Mariana, de su hermanita y toda la familia. De parte de la comadre Shirley Morales y el equipo de La Reina 98.6. Oye, Luis Mateo, que Dios te bendiga.
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0: Uno más.
6: Mi sobrino, vengo del aeropuerto.
0: Hombre, ¿cómo está la vía?
6: La llegada de mi compadre Marco Rubio, secretario de Estados Unidos. Aquí rumbo para Barranquilla. Subtivo Ever Hernández en sintonía de La Reina. Saludo especial.
0: Listo, tío, muchas gracias. Uno más.
7: Mi querido y apreciado amigo May Hernández, Dios te bendiga, compadre, papá.
0: ¿Qué dice?
7: Hablamos de Durán de los Cachorros. Mi canción favorita, Chispita de Oro de Diomedes Díaz con el maestro Colacho Mendoza. Para felicitar a mi hijo Brian José Durán y su esposa Yolimar en Conide, que vive en sintonía de tu hermoso programa.
0: Listo, compadre. Ya le voy a colocar Chispita de Oro de una. Aquí está el cacique. Esto se...

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2: Hola, hola, May. Buenas tardes. Bendiciones para usted y su familia. May, mi amor, soy sopita callejera. Arroz blanco con ensalada de payaso. Y carne listé. Y un juguito de agua de canela. Y la canción de hoy, no sé por qué me pone, Penas Negras. Gracias.

0: Ese clásico se llama Penando en Vida aquí en La Reina 98.6, la emisora del vallenato. Qué buen clásico de Diomedes Díaz, hombre, cacique.
1: Yo vine por eso, complacerlos a todos. Vamos a hacer, va. ¿Qué dice? Es mía, es mía.
0: Si usted la hizo Penando en Vida, creo,

0: 1:32. Por acá me acompaña mi comadre Marianela, nuestra amiga y colega pegadita Mari.
1: Compadre, ¿cómo estamos? Digo, muy bien, nuevamente saluditos.
0: Bueno, ¿a quién vamos a saludar allá en Bogotá? A ver,
1: claro que
0: ¿a
1: sí, quién? Un saludito para Wilker Manuel.
0: Para mi papá
1: allá
0: de
1: en
0: Wilker.
1: Bogotá, que le llegue este saludo muy caluroso, ¿no?
0: Ajá.
1: Desde Quillami.
0: Ok, saludos para mi compadre.
1: Son mariquises.
0: Saludos para mi compadre allá en Bogotá, en la capital. Está en sintonía de La Reina 98.6 a través de la web. Hoy están escuchando en www.lareinadelvallenato.com. Están en oficina trabajando, me dijeron.
1: Sí, sí, muy trabajador, ¿no?
0: Bastante,
1: de hecho,
0: ¿eh?
1: Yo quiero decir, ya que estamos escuchando a Diomedes por ahí.
0: Ajá.
1: Si a mí me dedican una canción de Diomedes, compadre, yo me enamoro.
0: Sí.
1: Claro.
2: Dale a papá.
0: Yo tengo una canción que seguramente mi compadre va a dedicar o le van a dedicar a usted. Es más, lo voy a ayudar en Amor y Amistad. Wilker.
1: Ay, ay, ay.
0: Bueno, de parte de mi compadre Wilker para Marianela.
1: Oiga.
0: Esta canción que se llama Puro Amor del cacique Diomedes. Ya que estamos en Amor y Amistad, compadre, dígaselo de una. Un abrazo a la gente de la capital de la República en sintonía de la emisora del Vallenato.
3: Claro.

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1: Es para reportar sintonía acá en el Guamo Bolívar. Popular John Caballero. Y reportando sintonía con la cuadrilla de Pikachu. La cuadrilla de Pikachu. Reportando sintonía para que me complaca con la canción Amarte Más No Pude de Cacique de la Junta.
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0: Hola, hola, buenas tardes. Sí, para enviarle un feliz cumpleaños a la señora Zunilda Campillo, acá en Media Luna Magdalena. Gracias, gracias.
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2: Reportando sintonía desde acá, desde el barrio San Roque. Un saludo para mi compadre Kirri. Oiga, complázcame con la canción de Diomedes Díaz, mi señor general.
3: Hola, May. Buenas tardes, bendiciones. Regálame una canción de Diomedes, No Era el Nido. Gracias.
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0: Ese buen clásico se llama No Era el Lío, aquí en La Reina, la emisora del vallenato. Una 49 minutos, ¿ah? ¿Cómo se va la hora rápido, hombre? Seguimos escuchando a los oyentes, ¿dónde están? ¿Qué reportan? ¿Y qué canción quieren programar? Del cacique de la junta en La Reina, hola.
1: Quiero que me compraste una canción de Diomedes Díaz. Doblaron campana, escuchando la emisora en Uribia, La Guajira.
0: En La Guajira.
1: Saludos para Mireya Usayú, Chichita Martínez y Jota Martínez.
0: Ok.
1: Quiero que me reporte la sintonía con este mensaje.
0: Listo, compadre. En Uribia, del departamento de La Guajira, en sintonía.
2: A ver, compadre. Buenas tardes, Moreno Hermoso, ¿cómo estás?
0: ¿Cómo estás, mi vida? Molina,
2: aquí reportando sintonía y escuchando La Reina 98.6, la emisora del vallenato, la emisora que me pichicha. Cariño, compláceme con uno de Diomedes, se llama Eso No Es Nada.
0: Eso no es nada.
2: Te okay, cuento, compadre, que la tarde por acá por Sabana Grande está metida en pelo, madre. Qué rico. Cómelo todito, todito, completico, completico. Te mando un beso.
0: Ay, Dios mío.
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0: Ok. Hola, hola.
1: Buenas tardes, compadre Mike. Te oye, saluda compadrito. Roberto Beltrán de Loria.
0: ¿Cómo estamos?
1: Compadre, póngase ahí el palomo.
0: El palomo del cacique. Hola, hola.
5: Borracho indio.
0: ¿Qué borracho indio?
5: Mi vida musical.
0: Mi vida musical, buen tema.
5: Nico Fritz.
0: Ok, Nico. Es un maratón de noticias.
5: Buenas tardes, May, reportando sintonía de San Juan de Ponceno, Bolivia. Roberto Luis Vergara, para que me des un saludo a mi amigo Luisito, el de las mejores comidas rápidas en San Juan, y me complace con la canción La Voz del Pueblo.
0: Ok. Hola, hola. Hola, hola.
6: Buenas tardes, dijo Mike, como siempre, Javier Escobar, firme en la sintonía. Mi hermana hace la bendición para hoy, doy gracias a Dios y a mi esposa. Mojarra Dora frita, con arrocito de coco, un pataconcito.
0: Ajá.
6: Y juguito de tomate de árbol.
0: Ok.
6: Y compláceme con la canción Romántico. Muchas gracias. Uy,
0: hola, hola.
7: Ay, muy buenas tardes. Habla con el famoso Piña de Turba, Antioquia.
0: Oye, Piña.
7: La vaca pariendo y el famoso Piña bebiendo. Piña. La injusticia, me da el favor de Diomedes.
0: Injusticia, el cacique, listo, compadre. La gente de Turba, Antioquia. Está la emisora del vallenato en Colombia.
3: Usa calzoncillos largos. Tiene pan.
0: Hola, hola.
8: Buenas tardes desde Agua de Pablo, Atlántico.
0: Okay.
8: El Che Guevara pide despedida soltero del Diomedes Díaz, calidad de brayo.
0: No,
9: Dios mío, buenas tardes, bendiciones.
0: ¿Cómo estamos?
9: Hola. Reportándome desde la hermosa y bellísima isla San Andrés. Medio Omay, el menú para mí en esta tarde es arroz de coco.
0: Ajá.
9: Frijoles con piquel.
0: Hombre. Uy.
9: Y un hermoso bendito vaso de agua de panela, Dios mío. En la vía y en la sintonía. Me mae, para siempre así fue a ver, me escuché un disco del cacique. Sol y luna, cacique.
0: Listo, paisano. Oiga, mi paisano me hizo recordar el pitien. Uno de los platos más importantes en la gastronomía de nuestra querida isla de San Andrés. Pitiel. Pitiel.
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0: Aunque es un poquito caro.
3: Dios mío, junto con Martín Maestre, que era mi tío. Que Dios lo tenga en la gloria porque él murió.
0: A ver, compadre.
1: Compadre Mayer, es acá de Sabana Grande Atlántico. Desde las parcelas de Sabana Grande.
0: ¡Eso!
1: Viendo que quiere llover para que se ponga la canción ahí. La tierra tiene sed.
0: La tierra tiene sed, compadre. Compárame,
1: compadre, con esa canción. A ver si cae un aguacero por
0: oiga,
1: acá.
0: Oiga, sí, con estos calores. Con estos calores, porque estamos pidiendo agua, compadre. Pero aguacero, aguacero. No, no, no un serenito ahí, no. Aguacero. Compadre José, seguimos.
10: Buenas tardes, compadre May.
0: A ver, por
10: la lluvia. José Castro, desde aquí, desde Cali. El almuerzo de hoy fue chuleta a la bayuna.
0: Uy.
10: Reportando la sintonía, con lo que sé, la canción. La voz del pueblo del cacique. Un abrazo, borracho indio.
0: Oye, chuleta a la bayuna. A ver, ¿qué dice?
11: May, buenas tardes, May. Reportando sintonía de acá de Omega Calentura y del mercado. May, era como yo. Y yo me de, gracias.
3: Junto con Martín Maestre, que era mi tío. Que Dios lo tenga en la gloria. recuerdo a Martín, a mí me dijo
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0: Saludos a la comadre, al popular, a la popular Chiqui. En el gangazo, ahí en el almacén, están trabajando y escuchando a la reina. En el mercado viejo de Sabana Larga, oye Chiqui.
11: A ver. Buenas tardes, Dijo Mai, borracho indio. Reportando sintonía desde San Toto. Jorge, el Mocho Marín, para que me complazca con el disco para mi fanaticada.
12: Okay. Hermano, buenas tardes, un saludo para Camila Arévalo en el Popey César.
0: Hombre, la
12: gente y una canción de Canto Celestial de Diomedes Díaz. Okay.
0: Ya se dieron cuenta, Antioquia, Bogotá, Cali, la gente del César por todos lados. Está el sonido de la reina 98.6. Vuelvo a las 5 de la tarde para seguir complaciéndote. Ya viene nuestro director Richie Peñalosa con el Goza Goza para que pasen una tarde bacanísima acompañada de buen vallenato. Con esto me despido, mi vida.

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2: En La Reina, 1:59 p.m. 1:59 p.m. Poncho.

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0: Siempre serás mi consentida. La canción la hacen los Diablitos. La voz de Alex Manga se llama Camino al Cielo. A las 2 de la tarde, 21 minutos. 2 de la tarde, 21. 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

0: Bueno, esta la hace Nelson Velázquez, la voz de cristal, se llama Vivamos lo Nuestro. La reina 98.6, son las 2 de la tarde, 38 minutos, 2 de la tarde, 38. Puro sentimiento vallenato, aquí en la emisora que te pechicha, la reina 98.6. Son las 2.38 minutos, saludamos a esta hora a todos los conductores que están en nuestra sintonía, igualmente a los que nos escuchan a través de www.lareinadelvallenato.co. Para ustedes una feliz tarde. Por acá me dice el teacher Edgar Reyes, que está en Sabana Larga, me dice sintonía a esta hora. La Reina 98.6. Jairo Monzón también nos escucha a esta hora desde Carolina del Norte, me dice sintonía total con la Reina 98.6. La emisora del vallenato desde Carolina del Norte. Me dice saludos a mi sobrina bella que está de cumpleaños en el día de hoy. ¿Cómo se llama la sobrina? Saludos a esta hora, escuchando también la reina John Caballero. Me dice con la número uno del vallenato. Stewart García, que reporta esta sintonía a esta hora desde Chile. Siempre con la mampana. José Payares me dice por acá presente con Hernidia, con Santi, con Sergio Payares Cantillo, como siempre en sintonía de la reina. Laura Montezuma me dice yo escuchando la reina 98.6.
1: Hola Richie.
0: Hola. ¿Cómo estás? Muy bien.
1: Te habla Laura.
0: Hola Laura.
1: Río Negro. Hola, Richie, Laura. Para que me complazcas con una canción de Diomedes.
0: ¿Cómo se llama? ¿Cómo se llama la canción, Laurita? ¿Cómo se llama la canción de Diomedes? 12 de la tarde, 39. Por acá me dicen, quiero de los Diablitos. Desde Pailitas, después de tantos años. Nayib de la Voz y Donis Muñoz están en sintonía a esta hora. Un abrazo, me piden canciones del cacique de la Junta de Diomedes Díaz. Bueno, abrazo gigante para todos los que están ahí pegaditos. Recuerda que esta es la emisora que te complace.
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0: Se llama Los Adioses de mi vida. Lo hace el Jilguero de América, Jorge Oñate, a las 2 de la tarde, 52 minutos. Son las 2 de la tarde, 52 en La Reina 98.6. Saluditos para Mari España. Mari, que está pegadita a La Reina 98.6. La emisora del vallenato. Juanca Álvarez me dice también, escuchando la número uno del vallenato.
1: Dímelo, Juanca. Yo, Richie, reportando sintonía. Yo, Richie.
0: ¿Dónde?
1: De aquí es a una larga Atlántico, okay. Yo, Richie.
0: Un abrazo.
1: Complácame con un disquito Barranquillera de Rafael Orozco.
0: Clásico.
1: Cordial saludo, papá.
0: Un abrazo, mi hermano, a toda la gente de Sabana Larga que está en sintonía. Me dicen por acá desde Transportes La Carolina, en la número 1055, Ruta Miramar. Congestionada la 79. Es la llegada del secretario Marco Rubio a la ciudad de Barranquilla. Hay varios cierres viales a esta hora en la ciudad. Robin Martínez también está escuchando la número uno del vallenato, me dice. La familia está en sintonía acá en Magangué. Un abrazo para Elsie, también para Ivette, para Ana, para Mari, para Kelly, para Nancy. Están escuchando La Reina 98.6, la emisora del vallenato. José Escobar me dice, felicítame a Liliana Escobar en Maranoa. Está de cumpleaños, un añito de vida para ella. Que la pase espectacular y que lo celebre con toda la familia. Estamos aquí en el barrio 27, dice 27, debe ser 7. Ah, 27 de abril en el Copey César. Un abrazo para Leo Herrera, que está en sintonía. Y por acá me dicen, estamos en sintonía, regálame Cabañuelas.
2: Al medallo.
0: Un abrazo a la gente de Medellín pidiendo Gavilán Mayor. Son las 2 de la tarde, 54 minutos, 2:54 en La Reina. 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

0: Bueno, se llama, esa se llama el amor está de moda, Nati Curbelo. A las 3 de la tarde, 24 minutos. 3 de la tarde, 24 minutos en La Reina 98.6. La emisora del vallenato en Colombia.
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0: 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Por ahí me contaron, por ahí me dijeron que va a estar Natalia Curbelo, va a estar en Nueva York el próximo mes. Ha sido invitada al desfile de la Hispanidad que se realiza en la Quinta Avenida en los Estados Unidos, en Nueva York. Que la artista invitada este año, Nati Curbelo.
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0: El amor está de moda. Bueno, saluditos a esta hora para Alberto Andrés Baño Ramos. Me dice Richie desde el barrio Salamanca. Estoy en sintonía de La Reina. Un abrazo para la gente que nos escucha en Armenia. Para Jesús Moreno, gracias por la sintonía. Moreno, un abrazo. Octavio Carvajal también está en sintonía de La Reina. Le enviamos un fuerte abrazo. Con la número uno del vallenato. A Jonathan, también en sintonía de La Reina 986, la del vallenato en Colombia. Jonathan. ¿Qué dice por ahí?
2: Ricky, mi hermanito.
0: Un abrazo.
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0: ¿Cuál?
2: Otro sol de la noche.
0: Otro sol de la noche, buena canción esa, buen clásico, ¿ah? ¿Eh?
3: Es el de Rina Moreno y el doctor Roberto Solano.
0: Saluditos. Wilson Castro, me dice Richie, escuchando La Reina 986. Desde San Toto. Luz Mari también está pegadita a La Reina. Me dice todos los días escuchando los mejores vallenatos en La Reina. Mari Ortega, Olmis Alvarado. Desde Polo Nuevo, un abrazo para la familia Duncan. Saluditos para Jair. Jair en sintonía también de La Reina. Dímelo. Buenas tardes.
4: Ya habla Jair Enrique Retamoso, el propio Yaro, escuchando la mampana, una sola manta.
0: Hombre, qué bueno.
4: En Sitio Nuevo y en Sabana Grande, mi hermano, un saludo al Chispa, el pintor de moda.
0: Ok.
4: El propio Rodrigo y el pelado Elías, el latonero de moda, mi hermano.
0: Gracias.
4: La mampana en el puerto.
0: ¡Qué bueno!
4: Vaya, una sola manta.
0: Hombre, qué bueno. Un abrazo gigante para todos ahí. Son las 3 de la tarde, 26 minutos. 3 de la tarde, 26 en La Reina.
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0: Bueno, lo hace Miguelito Morales en La Reina 98.6, en la emisora del Vallenato en Colombia. Son las 3 de la tarde, 45 minutos. 3 de la tarde, 45 minutos en La Reina 98.6. Miguel Morales, ya no puedo vivir sin ti. Me mata la soledad, dice Miguel Morales, al lado de Juan David, el Pollito Herrera. Hicieron esa muy buena canción. Bueno, tengo más reportes de sintonía a esta hora. Saludos para Camilo, está por ahí, me dice feliz tarde. Reporto mi sintonía, un abrazo desde Mompox. Jesús Alberto, gracias por estar escuchando La Reina. Me reportan sintonía a esta hora en la esquina del Bijao Verdolaga, me dice desde Puerto Libertador, Córdoba. Estamos a esta hora. Saluditos, me piden la canción Acércate a mí. Un abrazo gigante, ¿eh? El gran Fercho, gracias por la sintonía. Puerto Libertador, José Payares, me dice a esta hora en sintonía con Hernidia, con Santi, con Sergio Payares Cantillo. Escuchando La Reina desde Arroyo Negro, departamento del Atlántico. Un abracito para Laura. Alberto me dice pegadito a La Reina. Un abrazo también gigante para Nayib de la Voz, para Donis, para Norberto, que también me dice por acá.
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0: Felicitaciones a Nando, de parte de sus hermanos Segundo, Federico, de parte de Isabel y Norberto Roca. Todopoderoso le colma de bendiciones hoy y siempre.
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0: al gran Nando, hoy celebrando un añito más de vida. A ver qué dice Alex por acá. Bueno, buenas tardes.
2: Buenas tardes, hombre.
0: Un abrazo, hombre. Saluditos a esta hora para Dina.
3: Reportando mi sintonía, Dina Páez, desde Venezuela, Maracaibo, Estado Zulia.
0: Gracias, Dina.
3: Richie, esta tarde le envía a May. Ajá. Y nada, tengo como una semana enviando mis saludos y para que me complazcan con una canción.
0: ¿Cómo se llama?
3: Y ninguno de los dos.
0: Bueno, dime cómo
3: por
0: se llama.
3: Por favor, me pueden colocar.
0: ¿Cuál?
3: Volver a la ternura.
0: Volver muchas a la gracias. Ternura, 1989, canción de los muchachos Osnider Brito, al lado de Gabriel el Chicha Maestra, esta canción de el maestro Iván Ovalle.
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0: Bueno, Checho, dedícale un pase a la familia, pero con el alma, que se sienta alma.
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Es el título de esa canción que hace Rafa Pérez, de la autoría de John Mindiola. Sigue siendo parte de los 10 más importantes por estos días en nuestra estación. Son las 4 de la tarde con 3 minutos, 4 de la tarde, 3 en La Reina.

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Bueno, se llama Necesito Tu Amor, esa que hace Diomedes Díaz. Es de la autoría de Jorge el Pitufo Balbuena. Necesito Tu Amor. Saluditos a esta hora, me dicen por acá, escuchando La Reina 98.6. Quiero la canción ahora sí, del Pulmón de Oro, Poncho Zuleta. Saludos para Laura, que está pegadita a La Reina 98.6 en Arroyo Negro. Gracias por la sintonía. Saludos para Neil Blanco también, escuchando La Reina, me dicen, Arroyo de Piedra Atlántico. Aquí estoy en la panadería NY, con Olinda Figueroa, con el propio Wilmer Lechuga, Paola Quiroz en la tienda La Economía, Omar Pacheco. Gracias. Neila, también escuchando la número uno. Un abrazo para ella. Para Sebastián Velázquez, me dice, compláceme con algo de Khaled Morales, Al Pie de la Reina 98.6. Hola Richie, escuchando La Reina 98.6. Felicitaciones a Marianela Iglesias Beltrán. Está de cumpleaños en el día de hoy, 24 añitos, de parte de su mamá Mari Beltrán, de parte de su papá, sus hermanos, de parte de su hijo Axel y todos sus familiares. Felicidades, que la pase espectacular. Un abrazo para Mari Beltrán en Baranoa. También con la número uno, Luisa Julio, me dice, escuchando La Reina. Colócate algo de Silvestre Dangón. José Vázquez también está en sintonía a esta hora. Luz Marina, un abrazo también para ti. Luz Marina Caguana, en el barrio 7 de agosto de Santo Tomás. Otro oyente fiel de nuestra estación es Amira Príncipe. Jesús Marchena reporta su sintonía también. Josep Hernández me dice, hasta las 5 de la tarde pegadito a La Reina. Luego con May Hernández. Luisa Mercedes me dice, feliz tarde y un feliz cumpleaños a Winston Fontalvo, de parte de la vieja Neri Charri, su abuela. Todos los que hoy están celebrando un añito más de vida, le deseamos un día lleno de bendiciones, que le den muchísimos regalos y que sean muchísimos años más.

0: Todos los que están de cumpleaños.
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0: Bueno, son las 4 de la tarde, 42 minutos. 4 de la tarde, 42 en La Reina. Le dice Mari que le encanta esa canción.
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0: Marianela. Marianela que ha mandado más de uno pa'l carajo. 4:42 en La Mampana.

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1: Ahora son las 4:59 en la reina.
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0: ¿Cuántas llevará ya hoy martes, mi compadre? ¿Cuántas se habrá tomado ya hoy martes? ¿Ah? ¿Cuántas? A juicio de borracho indio. Bueno, preparados para que programes tu vallenato. Noticias en camino. También el tema de la movilidad importante aquí en la ciudad. Quiero que me cuente cómo se sigue comportando la vía 40. ¿Cómo encuentras la 30? Manda el reporte, amigo conductor, amigo taxista, vehículo particular, buses, busetas y colectivos. Repórtalo a través del WhatsApp de la Reina, 321-7829-986. Y quédate pegadito a la Reina.
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0: La Reina. La más complaciente a partir de ese momento de 5 y hasta las 9 de la noche. O si no, pregúntale a Elder Dayan Díaz. Esa canción lleva como título, ¿Cómo adorarte menos?
3: Escucha.
0: En homenaje al binomio, está sonando la emisora del Vallenato.

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1: Buenas tardes, May. Porfa, colócame Un Viejo Amor de Miguel Morales. Gracias.
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0: La tarde, 34 minutos en La Reina, la emisora del vallenato. 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
0: A ver, compa Ricardo, bienvenido, hombre. Buenas tardes.
2: Mi querido Mike Hernández, haciendo de reportero de...
0: Oiga, sí, movilidad.
2: Tránsito vehicular.
0: El tema de la movilidad.
2: Hermano,
0: a ver, ¿por dónde se encuentra?
2: Altura de la Circunvalar con la nevada de Cochofal. Unos individuos ahí, debajo del puente, atravesaron unos escaparates, unas llantas, unas vainas, y se ha formado aquí
0: el trancón,
2: el desorden del mundo. Hermano, la policía brilla por su ausencia. No hay nadie que meta en cintura a estas personas, no hay nadie regulando. Bueno, así están las cosas, mi hermano. Bendiciones, ¿ah?
0: Bueno, gracias al concejal Edgardo Acuña que nos envía este reporte de movilidad. Circunvalar con complicaciones en el tema de la movilidad por protestas. Bueno, desde ayer en la noche, de hecho, ayer en las horas de la noche, el puente que comunica 7 de abril con Los Robles presentaba bloqueos por el tema de falta de fluido eléctrico. En las horas de la mañana también veíamos un video que se publicaba desde la cuenta de Emisora Atlántica, donde había bloqueo en la Circunvalar por el tema del fluido eléctrico. Nuevamente hay bloqueos, así que muy pendiente a los conductores sobre la Circunvalar. Nos informa el concejal Edgardo Acuña. Gracias, Edgardo, como siempre, ahí pendiente a La Reina. Hola, hola, por este lado. A ver, compadre.
3: May Hernández.
0: ¿Dónde anda?
3: Trancón en Metrocentro.
0: Metrocentro.
3: No te podrás dar cuenta, no hay servicio de Transmetro. En este momento están, parece que ya dejando pasar, pero con restricciones. Ya llevamos varios minutos aquí en este trancón.
0: No, sí, ahí vemos el video que nos envían.
3: Nos informan que hay como que una protesta.
0: Sí, señor, sobre la Circunvalar.
3: La ciudadanía acá más adelante.
0: Y origina el trancón.
3: Un articulado de Transmetro doblando por la carrera, la que viene siendo como la 1, la de Metrocentro.
0: Sí, la 1, exactamente. Murillo con la 1, compadre. Bueno, gracias a nuestro amigo Saúl Lambertino también. Atentos conductores, recuerden, sector de Metrocentro. También hay trancón, complicaciones en el tema de la movilidad, porque se presentan por los lados de la Circunvalar. Hay bloqueos, hay protestas en ese momento por parte de los habitantes de ese sector, originando complicaciones en el tema de la movilidad. Ya saben, ¿no?
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0: 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Bueno, 5:37 minutos. Aquí está Miguel Morales. Ese clásico lleva como título Acompáñame, va avanzando la tarde, recibiendo la noche. Te vas moviendo por toda Barranquilla. Estás en casita, en el trabajo, en el negocio. En el centro todavía. Los amigos tenderos en las diferentes tiendas, abastos y minimercados. Escuchando la emisora del vallenato.
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1: Buenas tardes, Hernández, mil bendiciones, ¿cómo estás? Porfa, pechíchame con la canción, se está muriendo un amor, May Hernández, porfa.
2: Hola May, acá en sintonía con la Reina, por favor compláceme con Los Adioses de mi Vida de Jorge Oñate.

0: Buenas tardes, María Hernández. Mil bendiciones, ¿cómo está? Porfa, pechícame con la canción. Se está muriendo un amor, María Hernández. Porfa.
1: Y más clásicos en la red.

0: Si no me falla el corazón, toda la vida te voy a querer, toda la vida te voy a adorar. Así lo dice Alex Manga en La Reina 98.6. Ese clásico romántico de tus favoritos.
1: Pónmelo. Ponme uno de esos vallenatos románticos que no suenan casi.

0: A ver, compadre, ¿por dónde anda?
1: ¿Quiero? Compadre, vaya, buenas tardes. La policía para reportar sintonía y a la vez movilidad. Padre, le digo que estoy por acá, por el sector de Metrocentro. Hay un centro de trancón. La vía está cerrada.
0: Atención, Metrocentro.
1: Mejor dicho, hay nudo por los lados de la Circunvalar, Murillo, la Avenida de las Torres. Eso está con, la situación está complicada.
0: Para dejar de... Hablando de noticias acerca de esa canción que está sonando de fondo, de Samuel Morales. Acaba de pronunciarse Samuel Morales a través de sus redes sociales. Publicaba un comunicado en sus historias. Básicamente denunció que fue víctima de atraco aquí en la ciudad de Barranquilla, en el barrio Villa Campestre, en el sector de Villa Campestre. Según su denuncia, los delincuentes le habrían robado varios elementos de alto valor, entre ellos una cadena de oro, lo que genera mayor preocupación en el momento. Samuel se encontraba con su esposa, sus 12 bebés, mientras compraban en el sector norte de la ciudad de Barranquilla. Entonces, publica en sus redes sociales preocupado y pide la ayuda de las autoridades porque fue víctima de atraco en la ciudad de Barranquilla. Samuel Morales. Es en la noticia el llamado urgente a las autoridades y toma medidas frente a la inseguridad que está presentándose en esa zona donde se encontraba el cantante Samuel Morales. Víctima de atraco la tarde de este martes en la ciudad de Barranquilla.

Daniel Toro me envía por acá también un reporte. Dice, comunicado informativo, bloqueo de vía en el barrio El Parque. Y se informa a los residentes que la comunidad del barrio El Parque mantiene bloqueada la vía entre el parque y la iglesia debido a que se encuentra sin suministro de energía. Por tal motivo se ha habilitado la entrada alterna por el CDA para que los residentes puedan intransitar hacia el conjunto, ya sea para salir o ingresar. Entonces les doy algo del comunicado que nos han enviado por acá a través del WhatsApp de la Reina. Bloqueo de vía entre en la entrada del barrio El Parque, entre el parque y la iglesia. Eso sí, hay una entrada alterna por el CDA para que los residentes puedan transitar hacia el conjunto. Es lo que me están enviando por acá los residentes cerca a lo que es el sector de El Parque. 5:56. Sigo con más clásicos. Momento del jilguero de América, Jorge Oñate. En La Reina, esto lleva como título Volví a llorar, en la emisora del vallenato. La

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1: Así que no te muevas. Ese será el primer clasicazo en la reina.
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1: 6:03, 6:03 en la reina, de emisora del vallenato.
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1: Vea, un momentico que llegó la patrona, escuchen.

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1: Están sonando los Mamparos y vimos hasta los 90. Sí, década de los 90, los tres Mamparos que sonaron. Ya tiene más de 30 años que salieron estas canciones. Por ejemplo, esta fue grabada en el año de 1993 de la autoría del mismo Diomedes. Pero no la busquen en el LP, búsquela. No la busquen en el LP de Diomedes Díaz, que grabaría cada año. Búsquela en edición especial de Fiesta Vallenata, porque hizo parte del volumen 19 de Fiesta Vallenata para una temporada de fin de año. Ahí incluyó Diomedes esa canción. El mismo álbum de Fiesta Vallenata donde estaban las cuatro fiestas, Injusticia y Ayúdame Compadre. Cuatro canciones en Fiesta Vallenata de Diomedes Díaz. No sé si será el único álbum que tuvo, pero que tuvo cuatro canciones, pero le hago la referencia. Cuatro canciones hicieron parte de Diomedes Díaz de ese álbum de Fiesta Vallenata, por parte del cacique Diomedes. ¡Ay, mi vida! ¡Qué mampano, parrandero y sabroso!
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1: Fuimos, bueno, nos salimos de los 90. 1986. 1986, de nuevo los Betos. Así se llamó esta producción donde estaba de primerita del lado A. Ahí estaba en ese LP, esa canción. De la autoría de Rafael Manjarres. Clásico, clásico, inolvidable. Y que identifica todo ese departamento de la Guajira, caramba.
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1: Benditos versos. Y de 1986.
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1: De 1986 a 1992. El rey de los pueblos, Farideh Ortiz, al lado del comandante Emilio Oviedo. En el 92 grababan un álbum que llamaron Inolvidables. Y ahí estaba esta canción, que era la primerita también del lado A, de Franklin Moya. No hay derecho. Dice mi compadre Leonel, la canción tuya, May Hernández. No, yo sé por qué lo dice, porque yo soy... Sí, yo soy zurdo. Esa es la canción mía, yo soy zurdo. Hola, hola.
3: Yo estoy escuchando La Reina 98.6, la emisora del vallenato, la emisora que me pechicha. Buenas noches. May, mi nombre es Ana Salcedo, Barrio El Carmen, para que me hagas el favor de complacerme con un vallenato de Diomedes. Esa morena que me entusiasma cuando me mira, ha despertado un sentimiento para cantar. Con todo el alma le cantaré a la mujer más linda en una noche de luna llena en Valledupar. Porque está negra cuando me mira.
1: Ah, comadre, está inspirada usted, ¿eh?
3: Que sea un motivo para cantar con todo el alma y el corazón. Yo quisiera hablarle de amor.
1: Gracias, comadre Anita. Estás inspirada. Ya te la coloco ahorita, no te preocupes. El próximo de brazo seguramente será ese, ¿viste? Dice Sammy, Mike, qué betazo. Hola, buenas noches.
4: Hola, Mike, regálame una canción, porfa, la quiero escuchar. La
1: ¿qué te coloco?
4: Pidiendo, digo, Mike, sembrina de 25 de diciembre, Diomedes
1: 25
4: Díaz.
1: De diciembre, caramba.
4: Y las cuatro fiestas, Diomedes Díaz.
1: Está llamando el fin de año, compadre.
4: Y vientos de Navidad, por favor, digo, Mike, compláceme con esa canción.
1: Oiga, compadre, está llamando el fin de año.
5: Oiga, compadre May, le reporto el trancón que hay, inmenso, pero largo, pero inmenso en Simón Bolívar.
1: Simón Bolívar,
5: de
1: atención.
5: De Simón Bolívar a la urbanización del parque, ahí en la romboide del parque, hay tremendo trancón, oye. Así que les recomiendo que no cojan de Simón Bolívar hacia la urbanización del parque. Y okay, de la 30 hacia Soledad 2000, donde está el semáforo, también tremendo trancón que se está presentando, hombre, a esta hora. Así que esta es la hora de los trancones, pero con calma a todos los conductores.
1: Listo, compadre. Simón Bolívar, Boulevard de Simón Bolívar, presenta complicaciones en el tema de la movilidad. La 30 también viene al aeropuerto. Y les recuerdo que Metro Centro, Murillo con la 1, también está complicado el tema de la movilidad, porque más adelante, cerca lo que es la Circunvalar, hay protestas. Sí, ya pasó la protesta, me confirman también, por favor, me lo pueden decir. 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
1: ¿Dónde?
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1: Oye, el combo de LK Soluciones. Por ahí se encuentra mi compadre Luis Ángel Paterdina. Oye, Luchito.
6: José Víctor Parodi.
1: El flaco Paterdina le dice la hora. Salúdame, compadre, al propio Jairo, me dice. Aquí estamos pegaditos a La Reina. Esto es

0: sonido, sí, el sonido del caballero del vallenato, Peter Manjarres, aquí en La Reina. Y saludos a nuestro amigo, a mi compadre, hombre. Allá en Valledupar, pegadito a La Reina en el trabajo.
1: Ya.
0: Oye, yo no beso. Gracias, compadre, por estar como siempre ahí pendiente a la sintonía. A nuestro amigo y colega, allá en la ciudad de Santa Marta, de Valledupar, no Santa Marta, Valledupar. Aunque en Santa Marta también tenemos bastantes oyentes, amigos, colegas, que nos sintonizan, pero bueno, yo no beso. Nuestro amigo y colega de Olímpica en la ciudad de Valledupar. Me dice, compadre May, salúdenos, por aquí también estamos pendientes. En sintonía de La Reina 98.6. Para ti, yo no beso, para tu familia, para tus hijos. Un abrazo especial, gracias por la sintonía siempre, compadre.
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0: Oye, borracho indio.
1: Borracho indio.
0: A ver, compadre, ¿cómo estás?
3: Hey, May. Dime. Esta es una de Miguel Morales, que tengo ganas de llorar.
0: Espérate. ¿Cómo así, hombre? A ver, compadre.
3: Hey, May. Suéltate una de Miguel Morales, que tengo ganas de llorar.
4: ¡Buenas, buenas!
3: Suéltate esa, May, la del cachaco. No lo distingo. Hey, May. Suéltate una de Miguel Morales, que tengo ganas de llorar.
0: Ya la suena. Hola.
5: Oye, May Hernández, bandidazo. Desde aquí, desde la bahía más linda de América.
0: Uy, qué bacano, en Santa Marta, yo les dije.
5: Reportando sintonía aquí desde el...
0: Ah, a ver, retomamos.
5: Reportando sintonía aquí desde el barrio La Lucha, escuchando La Reina 98.6. Oye, colócate un clasicazo de Diomedes, que ese no se escucha casi. Compláceme, bandidazo.
0: A ver, ¿cuál?
5: Se llama La Noche de Mis Recuerdos.
0: Uy, ¿cómo que no? Esa creo que es de la autoridad de Jorgito Celedón, ¿no?
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0: Ah, no, recordándote es de Jorgito. Esa la cantó Jorgito con Diomedes, creo que sí, así. Hola, hola.
5: Buenas tardes, te saluda el propio Pachi aquí de Polo Atlántico.
0: Hola, ¿qué hubo, Pachi?
5: Un Diomedito ahí.
0: ¿Cuál?
5: Del Rey es la Reina, papá. Para
0: el Rey es la Reina.
5: Tiempo nuevo.
0: ¿La va a dedicar o qué?
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0: El como de siempre. En Usiacurí, dice por acá mi compadre Nayib de la Oz, pegadito Mike. También reportamos la sintonía de la comadre Tania en Villa Caracas. Jairito, ¿qué dice, compadre Jairo? Bienvenido, Jairo.
6: Hola, La Reina. Muy buenas tardes. Le habla Jairito Arroyave desde el municipio de Sonsón, en Antioquia. Para ver si usted es tan amable y me le puede enviar un saludo muy especial a mi novia Dilmar Carolina Lozada, que se encuentra en Venezuela, más exactamente en el estado de Trujillo, para que por favor le digas lo mucho que la amo, que la necesito, y es el regalo más lindo que Dios ha puesto en mi camino.
0: Hágale, compadre.
6: Con el disco Enamorado de tu Risa de San Carlos Centeno, si es tan amable. Por favor, me dices cuándo vas a enviar el saludo para yo grabarlo y enviárselo.
0: Bueno, ya
6: muchas
0: ya
6: gracias, y Dios le pague por todo.
0: Ya lo enviamos de una, compadre, ya lo enviamos. Os repetimos el pedacito de una, aproveche.
6: Hola, La Reina, muy buenas tardes.
0: De una,
6: hola, Jairito Arroyave desde el municipio de Sonsón, en Antioquia. Para ver si usted es tan amable y me le puede enviar un saludo muy especial a mi novia Dilmar Carolina Lozada, que se encuentra en Venezuela.
0: Dilmar Carolina, aquí hay un saludito especial para ti, de parte de Jairito, que te adora, que te quiere mucho, que está tragadito, comadre, ¿viste?
1: Por supuesto.
0: Por eso les digo que esta es la emisora del vallenato en Colombia y en el mundo.
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0: Jairito, ¿qué tal si también le dedicas ese clasicazo, compadre? Póngale serenata y dígale, buenas noches, mi amor. Oye, y en Venezuela, aquí está tu enamorado.
1: Buenas noches.
0: El compadre Jairito.
1: Aquí está tu enamorado.
0: El compadre Jairito le dice...

Sí, el hijo de Riquito Celedón, el único que... Bueno, no, bueno. O sea, el único que parece mes de septiembre está preparando un tremendo concierto en la capital de la República, contando su historia. Tantas canciones, varias décadas en el vallenato. Y el estilo romántico de Jorgito Celedón que no puede faltar. Mi historia estará en el Movistar Arena de la capital de la República este mes de septiembre. Jorge Celedón, un artista rey.

Sonido en vivo, así Jorguito Celedón. ¿Cómo no acordarnos de esta canción sota que hace parte de la temporada de fin de año? La famosa parranda en el cafetal.

sonido espectacular, a un sonido maravilloso. Por ejemplo, así el sonido en vivo de esta. Esta lleva como título El amor es así. También hará parte de esa historia, sus canciones, su música. El de Villanueva, en el departamento de La Guajira.

0: Bueno, buenas noches. Buenas noches, buenas noches.
1: Buenas noches, Mari.
0: Hombre, compadre Julio.
1: Bendiciones, mijo.
0: ¿Qué me cuenta?
1: Para reportar la sintonía del fiel oyente que nunca falla y que todos los días le escucha con más ganas. Julio Polo Serrano, fiel oyente de la Reina 98.6, San Juan Nepo Bolívar. Para que me haga el favor y me complazca con la canción 10 razones para amar de Martín Elías. ¡Bendiciones, May!
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0: en la Ciudadela 20 de Julio. Una fiel oyente de la Reina, siempre ahí como Juaco Guillén. Alejandrita Moreno, Alejandra.
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0: Hola, buenas noches.
4: Buenas tardes, Diomay.
0: ¿Dónde anda?
4: Aquí, sintonizando 100% la número uno, la mejor, la que no tiene comparación, la que manda en el vallenato, la Reina. ¿Cómo está todo, Diomay?
0: Oiga, compadre, fíjeme.
4: Aquí, como la gelatina. Movilidad. Sobre la calle Murillo. Calle 45, Avenida Murillo, desde la carrera 1 hasta, no, desde la carrera 4 hasta la vía 40. Desde la carrera 4 hasta la vía 40 tenemos una Avenida Murillo totalmente llena de vehículos, sí, pero no tenemos congestión.
0: Bueno, menos mal.
4: Hay bastante vehículo por 0 hora pico, pero está fluyendo completamente normal. La única calle que intersección que está como que un poquito compleja es la carrera 27, el éxito, el semáforo.
0: Sí, sigue molestando un poco
4: fuera
0: ahí.
4: De servicio. Es por ello que al haber mucho vehículo, obviamente pues se forman ahí el tranconcito. Ahí siempre hay un trancón ahí en ese lugar. De resto toda la avenida Murillo sin problema desde la carrera 4 hasta la vía 40. ¡Ey, Biomay! Ponme uno de esos de Miguel Morales que no pasa de moda. Volver a sentir. 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

0: Tengo otro reporte de movilidad. Por aquí está Alexander Junior, Reiterito, ¿qué hubo?
1: Estimado Mike Hernández, anda? Muy buenas noches, mi hermanito. Te saluda Alexander Junior, el colega nuestro de la vía alterna. Nos encontramos en la ciudad de Soledad, querido Mike Hernández, en la ciudad de Soledad, reportando la movilidad a esta hora, a las 7 de la noche. Bueno, Mike, te cuento que eso, para acá la movilidad en Soledad es un caos, como siempre, diariamente en el semáforo El Manantial, impresionante. Oiga, sí, ¿ah? Irregularidades.
0: Sí, señor.
1: Tracciones viales, o sea, prácticamente un caos, impresionante el tráfico complicadito por acá, a pesar que hoy, pues, la movilidad a las 4 o 5 de la tarde en Metrocentro estuvo bloqueada por unas cuantas horas, retrasó bastante el sistema masivo del Transmetro.
0: Sí, señor.
1: Complicadita la situación ahí, pero ya está totalmente normalizada la situación desde las 5:30, 6 de la tarde, y todo marcha ahora sobre ruedas, pero para acá en El Manantial está complicada la situación, Mike. Feliz noche y que siga escuchando La Mampana 98.6.
0: Liz Alexander, muchísimas gracias por la información. Sí, totalmente. El semáforo de lo que es el barrio Manantial con la calle Murillo, ahí complica siempre el tema de la movilidad, así que llénese de paciencia. Aparte de que la vía está bastante complicada, tiene la vía unos huecos que complica la movilidad definitivamente, ¿verdad? Y me queda uno más del suroccidente a la 72. A ver, compadre.
2: Buenas tardes. Oiga, por ahí por el lado de la 72. Ajá. A mi hermano, eso parece mantequilla en bollo caliente. Suavecito, mi hermano, por ahí. Me regala canción ahí, Cuatro Rosas.
0: Okay.
2: Cuatro Rosas.
0: Bueno, ya la coloqué. Voy a hacer una parejita de nuestro Grammy Latino.
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0: De nuestro Grammy Latino, Jorgito Celedón.
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0: Bueno, me dice Leonel Rocha, dice Maya, ese tramo lo arreglaron. Bueno, yo tengo varios meses que no pasaba por ahí, viejo Leo. Si usted me dice que ya el tramo es del Manantial, ya lo que fue sobre la calle Murillo con el sector de Manantial, el semáforo, no, ya eso está arreglado. Perfecto, bacanísimo entonces. Qué bueno, lo que sí complica la movilidad.
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0: 7:01, Jorge Celedón.
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0: Esa parejita, esa canción se llama Me Voy de Ti, de la autoría de Rafael Manantial.